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1: 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Son las 6:17.
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0: 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Son las 7:19.

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0: 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Son las 8:17.

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0: 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Son las 9 y 19 minutos.
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0: 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Son las 10:19.

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0: 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Son las 13:17.

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0: 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Son las 14:19.

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0: 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Son las 15:21.

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0: 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Son las 16:18.

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0: 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Son las 17:18.

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0: 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Son las 18:18.

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0: 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Son las 19:17.

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Hola amigos, bienvenidos a un nuevo Cuenta Kilómetros. Un Cuenta Kilómetros en el que seguimos recorriendo la historia de una de las bandas más grandes y eternas del rock, los Rolling Stones. En los dos programas anteriores vimos cómo nacieron desde el blues, cómo conquistaron Inglaterra y cómo en 1965 ya eran unos gigantes con himnos como Satisfaction. Pero hoy empezamos otra historia, porque ser jóvenes, famosos y ricos era fácil. Lo difícil en aquel momento era evolucionar y, sobre todo, evolucionar sin destruirse. Hoy os invitamos a un viaje entre 1966 y 1969. Años de psicodelia, redadas policiales, obras maestras y, sobre todo, egos descontrolados y la caída del hombre que fundó el grupo, Brian Jones. Y si aceptas esta invitación, siéntate, abróchate el cinturón, porque esto es solo rock and roll.

1966 fue un año determinante en la carrera de los Rolling Stones. Fue el año en donde tenían casi como la obligación o cambiar o morir. Los Beatles estaban expandiendo los límites del pop. Todo el mundo avanzaba y los Stones sabían que no podían quedarse en simples chicos malos del rhythm and blues. Necesitaban crecer. Y tuvo como resultado la publicación, el día 15 de abril de 1966, el primer gran álbum totalmente compuesto por Jagger y Richard. El resultado fue Aftermath. Y también el disco donde Brian Jones brilló como músico total, llegando a tocar instrumentos como el sitar, las marimbas, teclados y algún que otro instrumento más. Era quizás el más talentoso instrumentalmente hablando del grupo.

Este tema, el Paint It Black, era el tema que abría este disco. Era una canción oscura, hipnótica y sobre todo muy marcada por ese sonido, por ese sitar que suena al principio, ejecutado por Brian Jones. Un Brian Jones que fue determinante en las sesiones de grabación y que además le dio confianza no solo dentro del grupo, sino también en su vida privada, porque en aquellos momentos Brian encontró a lo que fue su pareja perfecta en la persona de Anita Pallenberg, hasta el punto de que se llegó a hablar de matrimonio. Bill Wyman, en su libro Rolling with the Stones, escribe que este disco tenía que ser la banda sonora de una película de Nicholas Ray, que llevó a llevar el título de Back Behind and the In Front, pero que Mick Jagger desestimó porque decía que Nicholas Ray le caía mal.

Este tema, el Under My Thumb, que fue un tema que tiene un riff inolvidable y una de las canciones más polémicas de la banda. Musicalmente, el tema era impecable, pero socialmente fue bastante, bastante discutida. Para aquellos que, como yo, en su época, en 1966, pues todavía no sabíamos ni dónde estábamos, esta canción tuvo una polémica bastante grande porque la letra venía a celebrar, una letra de Mick Jagger, venía a celebrar con satisfacción el haber ganado el control e influencia en una mujer que previamente le tiene o le tenía dominado al personaje de la canción. Llega al punto de comparar a una mujer con una mascota, lo que provocó reacciones negativas en los oyentes, sobre todo en los movimientos feministas. Hoy se puede deducir razonablemente que la canción no deja de ser una caricatura o simplemente una prueba de esa malevolencia y de la tensión sexual, y que la malicia de las letras de Jagger son absolutamente teatrales y no defendían una dominación masculina. Pero muchos coinciden que la mujer que es objeto en la canción era dominante, mientras el narrador era sumiso ante ella. En 1995, Jagger dijo que la canción no era más antifeminista que cualquiera de sus otras canciones, pero sí era la caricatura y una respuesta hacia una mujer que tenía absolutamente controlado a ese hombre. No quiero dejar de comentar sobre este tema, Under My Thumb, que supuso un punto negro en la carrera de los Stones, porque durante la interpretación de los últimos acordes de esta canción en el Festival de Altamont el 6 de diciembre de 1969, un afroamericano llamado Meredith Hunter fue asesinado por los Hell Angels, que era un grupo motero que los Rolling Stone habían contratado para que controlaran la seguridad mientras ellos estaban actuando. Lo que pasó es que se descontroló y acabó ocurriendo esta desgracia. Dejamos este disco de 1966, el Aftermath, para irnos y adentrarnos en 1967, que fue probablemente el año del exceso. En Londres explotaban los colores y la moda y el LSD y todo era posible. Y los Stones

se dejaron arrastrar por esa corriente. Primero llegó el disco Between the Buttons, más sofisticado, más barroco y más pop, con temas como este.

Este tema, Ruby Tuesday, una de las canciones probablemente más bellas de los Stone. Una canción melancólica, elegante y con una sensibilidad poco habitual en su imagen pública. Muchos la consideran una despedida muy simbólica a alguien imposible de retener.

0: Este tema, Let's Spend the Night Together, es un tema que era la cara B del single en el que aparecía el Ruby Tuesday y que también aparecía en el disco de 1967. Y que en la versión americana llevaba el título Between the Buttons y que en la versión inglesa apareció con el título de Flowers. Ya simplemente el título Let's Spend the Night Together, que es algo así como vamos a pasar la noche juntos, para aquella generación de los años 60 en la sociedad americana fue todo un escándalo. Pero la verdad es que los Stone sonreían porque sabían perfectamente qué es lo que estaban haciendo y qué era lo que estaban provocando. Pero 1967 también trajo problemas graves para el grupo. La policía hizo redadas por drogas. Mick Jagger y Keith Richards fueron detenidos. La prensa se lanzó sobre ellos y, mientras tanto, Brian Jones empezaba a perder un poco el rumbo. Tenía un consumo excesivo de drogas, lo que le llevó a una inestabilidad emocional y una distancia creciente en relación con el grupo. Después aparece el disco Their Satanic Majestic Request, un disco psicodélico, caótico y muy ambicioso, probablemente en respuesta al disco que los Beatles habían sacado del Sgt. Pepper's Lonely Hearts Club, y en donde aparece el tema She's a Rainbow.
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Este tema que acabamos de escuchar, She's a Rainbow, tiene dos versiones, la que aparece en single y la que aparece en LP. La que yo os he puesto es la que aparece en el LP, que llevaba incorporada como unos 20 segundos al principio, con un efecto de sonido que es un ambiente festivo de feria en el que se escucha como una especie de charlatán invita al público a que participe en un juego de pelota. Esto, este primer trozo, estos 20 primeros segundos en el single no aparecían. Bueno, una curiosidad. Otra curiosidad que tiene este disco, aparte de que Brian Young está tocando instrumentos variados, es que los arreglos de cuerda los hizo un músico de estudio que se llama John Paul Jones y que entró a trabajar un año después de la aparición de este disco. John Paul Jones, os recuerdo, era el bajista y miembro fundador de los Led Zeppelin. 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

Como he comentado antes, en 1967 los problemas a los Rolling, la verdad es que les crecían por otros lados. Y todo empezó un 12 de febrero con una redada bien estudiada de la policía en la casa que tenía Keith Richards en Sussex, donde se celebraba una fiesta. Entre los invitados se encontraba George Harrison y su mujer Patty. Las autoridades esperaron a que la pareja saliera de la casa antes de hacer público esta detención. Hay que tener en cuenta que los Beatles no estaban aún en el punto de mira de la justicia. Este disco, que fue el sexto álbum de estudio en el Reino Unido y octavo álbum en Estados Unidos, toma el nombre, tiene un título que es Dave Satanic Majestic Request. Pues este nombre tan particular alude a un texto que aparece en los pasaportes británicos que dice Her Britannic Majestic Requests and Requeries, que es Su Majestad Británica solicita y requiere. Pues este álbum se convirtió en el primer álbum producido enteramente por los Stones y es además el último disco en el que Brian Jones colabora como parte activa de la banda y es considerado uno de los álbumes más controvertidos de la banda, llegando a ser comparado y también de alguna manera desprestigiado por su parecido y porque es una obra contemporánea con la de los Beatles, el Sgt. Pepper's Lonely Hearts Club Band, que tenía semejanzas como hasta un parecido en las portadas y en los sonidos que intentaron hacer. Que igual que otros grupos de la década de los 60, se quisieron introducir en lo que era la música psicodélica, pero que trajo una cosa muy buena, que como consecuencia del nombre de este álbum, a los integrantes de los Rolling Stones se les empezó a conocer como Their Satanic Majestic, sus satánicas majestades.

Este tema, que lleva por título Lander, es un tema que la letra probablemente es la letra más cercana a literatura que Jagger ha hecho en ninguna de las canciones compuestas por él. Es una canción en la que parece que se acerca a textos como pueden ser los textos de Edgar Allan Poe, porque la historia que viene a contar viene a ser como la historia de una persona, su pareja, que ha muerto, y más o menos le viene a decir que mientras tenga la linterna puesta, precisamente ese es el vínculo que une a los dos entre un mundo y otro, y a él la luz le sirve de camino para que pueda reunirse con ella. Esto es una historieta que no es muy frecuente en las canciones de los Rolling Stones, y que yo creo que está muy enclavada en este disco y en esta época que ellos mismos estaban pues jugueteando con, sobre todo con drogas psicodélicas como podía ser el LSD. Este disco además tiene otra curiosidad, y es que Bill Wyman, el bajista, solo compuso dos temas. El que aparece en este disco, que es el In Another Land, y el otro, que era el Downtown Susie, que aparecería en el disco de 1975, Metamorfosis.

Después de este disco y de la época psicodélica, tocaba volver a la tierra, y en 1968 los Stone publican una obra maestra, el disco Beggar's Banquet, un disco seco, crudo, casi casi amenazante, blues moderno, rock con cuchillo en la boca, como alguna que otra foto aparecía con la portada de este tema, Sympathy for the Devil.

Pero antes de aparecer publicado este trabajo, hubo una serie de singles que fueron el anuncio de la presentación de lo que sería este magnífico disco, el Beggar's Banquet. Y el 24 de mayo de 1968 aparecía un single que en la cara A traía uno de esos temas que acabaría siendo bandera de los Rolling Stones, que es el Jumping Jack Flash.

Con este tema, que se publicaba, como digo, en mayo de 1968, la vuelta de los Rolling a su sonido era ya un hecho real, se había dejado, se abandonaba el rock psicodélico y todo ese tipo de historias que les mantuvieron alejados de sus verdaderas raíces. Publican este single, que es uno de los mejores regresos musicales de la historia, con un riff monumental que tiene una energía tremenda y donde los Stones volvían a sonar casi casi como peligrosos. Por cierto, una curiosidad, aunque esto no se pone, yo lo he leído en algún que otra biografía, y es que Jumping Jack Flash aparece registrado como composición de Jagger y Richard, pero aquí hay una pequeña controversia, porque Bill Wyman cuenta en su biografía que este tema, el riff de este tema, lo había compuesto él, y que un día que estaban en el estudio esperando a que llegaran Jagger y Richard, estaban Brian Jones, Charlie Watts y Bill Wyman. En este caso estaba tocando el piano, no estaba tocando el bajo. Y se pusieron a jugar y de ahí salió lo que sería un poco el riff ya un poquito más completo, que con la llegada de Jagger, en ese momento que lo estaban diciendo, les dijo, por favor, continuar y sobre todo que no se os olvide. Esto es una de las cosas que suele ocurrir mucho en los locales de ensayo cuando alguien se pone a improvisar. No, no se olvidó, y sobre todo porque unos meses después, ya en los estudios de Olympic Studios de Londres, entre el 12 y el 29 de marzo, se grabó este tema, el Jumping Jack Flash. Y ahora, otro de esas joyas que aparecen en este disco, el Stick Fighting Man.

1968 ardía políticamente en todo el mundo. Esta canción, el Street Fighting Man, capturó el espíritu de rebelión del momento, porque los Stones no daban discursos, lo que echaban era gasolina.

Y aquí aparecía Brian Jones. Su guitarra slide en esta canción suena fantasmagórica, pero sin perder ese halo de hermosura y también en ese sonido que parece que lo que está transmitiendo es muchísimo dolor. Muchos hemos visto en este tema como su verdadero adiós musical a la banda. Porque este año de 1969, a Brian Jones parece que ya nada le une con el resto de miembros del grupo. Parece que todo se le escapa, todo lo que construye o intenta construir se derrumba, incluido el liderazgo del grupo. ¿Qué pasa a Mick y Kate desde que componen? Y lo que probablemente también fue mortal para él es que la mujer de sus sueños, Anita Pallenberg, le había dejado por Kate, lo que para él supuso una humillación. Finalmente, los diferentes excesos llevan al fundador de los Stone a un estado de paranoia que no hace más que empeorar con el paso de los días y los hechos. Ya no podía seguir y en junio de este año fue oficialmente expulsado. El 3 de julio de 1969, solo unas semanas después, Brian Jones apareció muerto en la piscina de su casa. Tenía 27 años y es otro nombre en la leyenda trágica del rock. El hombre que había fundado la banda, el que eligió el nombre, el que llevó el blues a Londres, ya no estaba. Brian Jones creó a los Stones, pero no sobrevivió a los Stones. Entre 1966 y 1969, la banda pasó del color psicodélico al barro del blues, del escándalo a la consagración, del caos a la eternidad. Y aún quedaba mucho por venir, porque los años 70 estaban a la vuelta de la esquina y ahí se convertirían en gigantes. Soy Santiago San Martín y esto es El Cuentakilómetros. Nos vemos, amigos.

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1: Hola, ¿cómo estás? Soy Esteban Novillo y te doy la bienvenida a una nueva edición de Cloud Jazz, el podcast que te conecta con buena música en clave de smooth jazz. En esta entrega de hoy, en cambio, vamos a tener sonidos de diversos estilos y temas muy, muy conocidos para el gran público. Este monográfico está dedicado al baterista James Gadson, músico nacido en Kansas City en el año 1939 y fallecido a comienzos de abril de 2026. Cotizadísimo músico de sesión que trabajó junto a estrellas de la música como Ray Charles, Frank Sinatra, Paul McCartney y Diana Ross, entre muchos más, algunos de los cuales van a sonar en los próximos minutos. Quizá no lo sepas, pero vas a descubrir que has escuchado la batería de James Gadson más de lo que imaginas.

Use Me, uno de los clásicos que formó parte del segundo disco del gran Bill Withers, publicado en 1972. Este tema se apoyaba únicamente en muchos pasajes en la batería de James Gadson. Esta colaboración le sirvió para convertirse en un conocidísimo músico de sesión a comienzos de la década de los 70, y desde ese momento ya no paró.

Muy reconocible es también su trabajo al lado de Marvin Gaye. Por ejemplo, en este tema, I Want You, que daba título a su indispensable álbum publicado en 1973.

Banjo es uno de los temas fundamentales de la discografía de Marvin Gaye, composición, por cierto, de Leon Ward. Junto a Leon Ward también trabajó el baterista James Gadson. Este es un tema que formó parte del disco que publicó Leon Ward también en 1976, y en él colaboró haciendo voces el propio

Hoy suenan temas que encajan a la perfección en la filosofía musical de este podcast, aunque no sean smooth jazz. Por ejemplo, este delicioso tema de Leon Ward con el respaldo del legendario Marvin Gaye y, por supuesto, la batería de James Gadson.

Este es otro tema creado por Leon Ward y grabado por el gran Quincy Jones en su disco de 1974. Inmediatamente vas a empezar a escuchar la flauta de Hubert Laws.

I Ever Lose This Heaven, una maravilla a la que puso voz el propio Leon Ward junto a Men Riperton y con Al Jarreau haciendo cosas de Al Jarreau en muchos momentos. Este tema pertenecía a Body Heat, disco de Quincy Jones del año 1974. En sus créditos también estaba el nombre de James Gadson. Este tema seguro que te trae grandes recuerdos. Era uno de los momentos estrella de Straight From The Heart, el álbum más importante de la teclista y cantante Patrick Russell.

0: Creo que es importante resaltar que la batería de James Gadson siempre tenía un papel destacado en todos los temas en los que aparece, algo que estás pudiendo comprobar en los que conforman este monográfico que hoy le dedicamos. Aquí estaba al lado de Patrick Rassen en este Remind Me, uno de sus grandes éxitos. La figura del baterista James Gadson ha trascendido a diversas generaciones de artistas y eso le ha permitido trabajar, por ejemplo, junto a Jamie Callum. Su batería introducía este tema del álbum Catching Tales del año 2005.
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repasando colaboraciones del baterista James Gadson como músico de sesión, algo que no se limita simplemente a décadas como los 70 u 80. Por ejemplo, también junto a artistas más jóvenes como el propio Jamie Callum, Beck, D'Angelo o Justin Timberlake. Voy a recuperar el tema que ha sonado en la cabecera de este episodio. Pertenece a uno de los discos que publicó el proyecto Band of Pleasure, en el que estuvo encuadrado James Gadson.

Esto es música del segundo disco de Band of Pleasure, lanzado en 1995. Un proyecto que integraban varios músicos japoneses junto al guitarrista David T. Walker y el propio James Gadson. Este baterista está siendo el protagonista de este monográfico de Cloud Jazz. Suena ahora una curiosidad. Este es uno de los álbumes de sonido más smooth del saxofonista Benny Golson, y este tema lo cantó James Gadson.

0: Benny Golson es uno de los saxofonistas más conocidos del jazz de los 50 y 60. En el año 1978 publicaba este disco con un sonido más emparentado con el soul y el funk, y en él brillaba este tema que cantaba nuestro protagonista de hoy, el baterista James Gadson. Esta ha sido la primera parte de este especial. Desde ahora hasta el final, grandes éxitos de la música en los que estuvo presente su batería.
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To Be Real, el gran éxito de la vocalista Sheryl Lynn, un tema compuesto por David Foster que abría el que fue su primer trabajo discográfico. Con la guitarra de Ray Parker Jr., los teclados de David Page, de Toto, y la batería de James Gadson. Temas que son súper conocidos y que nos van a ayudar a situar la dimensión como músico de James Gadson.

Este tema fue compuesto por los hermanos Give de Bee Gees e interpretado por la cantante hawaiana Yvonne Elliman para la banda sonora de la exitosa película de los 70 Saturday Night Fever, y la batería corrió a cargo de James Gadsden.

Don't Leave Me This Way, tema creado por Kenneth Gamble y Leon Huff, que originalmente interpretaron Harold Melvin and the Blue Notes, pero la versión más famosa del mismo la grabó Thelma Houston en el año 1976.

Una grabación del año 1976 en la que la parte rítmica corrió a cargo del bajista Henry Davis y del baterista James Gadson. Fue todo un éxito del sonido disco de la segunda mitad de la década de los 70 y le sirvió a Thelma Houston para ganar un premio Grammy. Clásicos de la música con el sonido de la batería de James Gadson como hilo conductor.

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1: Hola amigos y bienvenidos a la edición 721 de Objetivo La Luna. Una ventana a la aventura a la que les invitamos a que se asomen con nosotros durante los próximos minutos.

Hay veces en las que me gustaría hablar de muchas cosas, pero al mismo tiempo no termino de tener claro sobre qué hacerlo. Antes solía hablar de casi todo y siempre era capaz de extraer un tono optimista a cualquier asunto, por muy agrio que fuese el tema. En realidad, quiero pensar que no me ocurre nada, sino que al igual que le ocurre a muchos en muchos sitios, el problema sea que ahora todo me parezca un poco frívolo y mi cabeza se haya llenado con cosas mucho menos agradables. Vaya por delante mi confesión de que vivo preocupado por muchas cosas. Hay una película, digamos, experimental de 1983 en la que se cuentan cuatro historias diferentes dirigidas por cuatro directores distintos y cuyo género discurre por lo fantástico, la ciencia ficción, el terror y el thriller. Una obra irregular y sorprendente que al poco se convirtió en película de culto y que en España se conoce con el título de En los límites de la realidad. El nombre me ha venido a la cabeza porque encaja como un guante para aplicárselo a la actual situación geopolítica y también a la política nacional. Como en la película, cada día vivimos distintos episodios que también transitan por los géneros fantástico, ciencia ficción, terror y thriller, unas veces más o menos distinguibles y otras muchas, todos mezclados. De lo que tenemos la sensación es que ya hemos superado la etapa del nudo y que estamos entrando de lleno en el desenlace, donde al igual que en la película puede ocurrir de todo y el final está abierto a que la cosa acabe bien, mal, regular, peor o en desastre. Por regla general, los desenlaces suelen ser sorprendentes, rápidos y traumáticos a los que suele incorporarse una catarsis. Harina de otro costal son los epílogos. Es difícil para un ególatra darse cuenta y reconocer su propia decadencia. Antes irá dando bandazos de un sitio a otro o anunciando cosas y desmintiéndolas al momento antes que aceptar que es un moribundo. Para alguien pagado de sí mismo y adulado continuamente sin rubor por aquellos que le rodean, debe resultar tremendamente complicado admitir su propio desgaste. Lo peor viene cuando el fatuo en horas bajas atisba o alguien le advierte de su declive y recurre a ocurrentes ardides para frenar su ocaso buscando un nuevo amanecer. Siempre pensará que aún hay tiempo por delante y todo puede pasar, pero la realidad suele ser tozuda y conviene no olvidar que los tratamientos médicos pueden sanar a los enfermos, pero nunca resucitar a los muertos. Al igual que en la película El sexto sentido, el finado será el último en darse cuenta de que ya no está en este mundo, y del mismo modo, el ególatra continuará resistiéndose a su propio ensombrecimiento y se agarrará desesperadamente a todo lo que se le ponga por delante, sacrificando y arrastrando con él lo que haga falta. El precio nunca importa, solo importa él, y el fin es mantenerse como sea, aunque solo sea un poco más. Afortunadamente, nada es para siempre y de momento podríamos agarrarnos a eso y no perder la esperanza. La historia demuestra que los estados y el mundo en general acaban protegiéndose a sí mismos de las amenazas internas y externas que intentan desgastarlos o destruirlos. Nada es para siempre y menos para los que actúan irresponsablemente, pendientes únicamente de proteger sus propios intereses, haciendo de su capa un sayo, ignorando el bien común. El panorama es tan insoportable como el asistir al espectáculo de los malos magos con escaso repertorio, que de tanto utilizarlo hace tiempo que se les vio el truco, y en lugar de retirarse prefieren llevar su patético espectáculo hasta el final, aunque solo sea por seguir viviendo su propia ilusión, a ser posible cobrando.

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1: Hay propuestas en Naciones Unidas para proteger el lado oculto de la Luna de interferencia de radio, y eso creo que es muy importante porque es un recurso, es una reserva natural de cielo libre de radiofrecuencia que es único en todo el sistema solar, prácticamente todo el sistema solar, porque incluso si nos vamos al sistema solar exterior, en las lunas de Júpiter, de Saturno, el propio entorno, los cinturones de radiación de Júpiter y Saturno producen mucha emisión en radio.
2: Hace años, aquel lugar para mí es un lugar mágico. Lo mismo el pueblo de Sama, maravilloso, que la montaña. Y fue una alegría enorme volver tantos años después allí y encontrar que te recibían bien, porque habíamos hecho cosas buenas. Habíamos llevado material para la escuela, habíamos ayudado en formar un colegio, en fin, muchas cosas.
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El saludo para los argonautas radiofónicos que nos escuchan a través de Atlántico Radio y Capital Radio Gran Canaria. Saludo que hacemos extensivo a los que se incorporan desde el blog Feroz. El saludo muy especial para los que nos siguen y se incorporan a través de las redes sociales de Objetivo La Luna. Y como siempre, a ese saludo especial añadimos nuestro agradecimiento para los argonautas radiofónicos repartidos por el mundo, que desde países tan distantes como Australia, Uruguay, México, Estados Unidos, Chile, Canadá, Perú, Brasil, Reino Unido, Francia, Polonia, Filipinas, Mauritania, Rumanía, Países Bajos o Singapur, se incorporan cada semana a nuestra expedición radiofónica. A todos, gracias por unirse a nosotros, dándonos la oportunidad de poder compartir con ustedes las próximas 5 horas. El Galeón de Manila, también conocido como la Nao de China o Galeón de Acapulco, fue la ruta comercial marítima más larga y duradera de la historia, funcionando durante 250 años desde 1565 a 1815. Establecida gracias al descubrimiento del tornaviaje, el camino de regreso de Asia a América, realizado por Andrés Urdaneta, conectaba el puerto de Manila con el de Acapulco, convirtiéndose en el primer gran motor de la globalización al unir económicamente a Asia, América y Europa. El Galeón de Manila fue una de las mayores hazañas logísticas de la historia de la humanidad, generando un entramado comercial único y complejo que unió continentes e imperios. El Galeón de Manila será el tema principal del programa de hoy y de ello hablaremos con el historiador español afincado en Singapur y coautor del libro Héroes Españoles en Asia, Ramón Vega. Dejando de lado las 3 leyes de la robótica que en su día planteara Isaac Asimov en la ciencia ficción, lo cierto es que en el mundo real hemos entrado en un escenario inédito que ya es realidad, en el que máquinas inteligentes sin control humano participan en conflictos bélicos decidiendo sobre la vida de las personas. Hoy dedicaremos la tertulia del Mapa de Oro a hablar de la guerra de los robots y en ella participarán Óscar Soriano, Fernando González Siches, Curro Soria, Pere Vila, Ignacio Palacios y Francisco Rubio Damián. Tendremos a Francisco Narla en la esquina de la historia, hoy acercándonos a la figura de Carlos de Amézquita, otro de los grandes españoles olvidado por la historia. No se lo pierdan. En 5 semanas en Globo, Ignacio Palacio nos hablará de Cristóbal Benítez y su peligroso viaje a la ciudad prohibida de Tombuctú en 1880. Nos asomaremos al Mirador de Atenea con Óscar Soto Colas para conocer algo más sobre el arte celta y el arte vikingo. En el Rincón de los Libros recibiremos la visita de Alfonso Solís para presentar su última novela, Doña Urraca, Emperatriz de España, editada por Historia. Tendremos Mar Oceana, en donde Juan Luis Gomar Hoyos hablará de la figura de los contramaestres. Y los hermanos Antonio y Gonzalo Cordero encenderán su fuego de

0: con Óscar Soriano, Rafael Márquez, Pepe Templado y Fernando Cobo Gradín. Como siempre, de máximo interés, no se lo pierdan. También habrá antropología con Mari Carmen Valadez, cuaderno de bitácora con Celestino Francos, exploración espacial y astronomía con Juanjo Manzano y tecnología e inteligencia artificial con Pere Vila, que hoy hablará sobre el despertar de una visión asistida y de la sinergia entre Smart Glasses e inteligencia artificial generativa. Por supuesto, ya en el tramo final tendremos el análisis de la actualidad geopolítica en latitud-longitud con el conocimiento, rigor, objetividad y acierto de Francisco Rubio Damián, Ricardo Barboza y Rogelio Sifuentes. Y como siempre, acabaremos nuestro recorrido tomando el café de cierre con Víctor Fernández Correas. Pero antes de todo, en un momento y en nuestro tema de apertura, tendremos a Manuel Carpintero para que nos hable del establecimiento en Ciudad Real de la delegación del Explorers Club de Nueva York en España. Ni que decir tiene que para que todo sea del agrado de nuestros argonautas más exigentes, al programa le hemos añadido una generosa cantidad de aventura. Mucha aventura. Esta es nuestra propuesta en la que creemos haber reunido todo lo necesario para que puedan disfrutar de un buen programa de radio. Si han decidido unirse a la expedición radiofónica de hoy, sean bienvenidos. Comenzamos.
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0: El Explorers Club de Nueva York es una prestigiosa sociedad profesional internacional fundada en 1904 y que está dedicada al avance de la investigación científica y la exploración de campo. Es una, yo creo que de los clubes de aventura, los clubes de exploración más importantes del mundo. Y tenemos con nosotros a Manuel José Carpintero, que a partir de ahora nuestro querido amigo Manuel, que es el presidente de la Sociedad Astronómica y Geográfica de Ciudad Real, y yo no sé si a partir de ahora, Manuel, decirte que también es el delegado del Explorers Club de Nueva York en España.
1: Pues mira, si no te quiero, vamos, te lo voy a adelantar porque ya está claro, es decir, soy el nuevo presidente del chapter, que llaman ellos, del capítulo de la sede española del Explorer. Y yo creo que es algo muy bonito porque, como tú bien has dicho, antes de nada quería saludaros a todos vosotros como amigos de la radio, que hemos colaborado otros años, y es un placer volver al programa. Y centrándome en la pregunta, pues sí, el Explorer es una sociedad muy antigua, desde 1904, como tú has dicho, que se ha dedicado de manera filantrópica a beneficiar a los exploradores de todo el mundo. Es como el club de exploradores de todo el mundo, no es solamente de Nueva York o de Estados Unidos, sino que desde Amundsen, Shackleton, Scott...
0: Es lo que te iba a decir, y tiene una nómina de miembros muy célebres, entre otros pues Robert Peary y Martin Henson, que fueron los primeros en llegar al Polo Norte, al Polo Sur, Rana Amundsen, a la cima de Bergen, Moon Hiller y Tenzin Norway. También tiene a Don Was y Jack Picard, que fueron los primeros en llegar a la Fuerza de las Marianas en 1960, y como no, pues también los que llegaron los primeros en llegar a la Luna, Neil Armstrong y Buzz Aldrin. Ante tanta celebridad, uno tiene que decir, bueno, algo tendrá el agua cuando la bendicen, ¿no?
1: Claro, entonces al final sí hay sociedades geográficas por todo el mundo, pero esta es como la que aglutina a los exploradores que han estado en la cima de toda esta exploración mundial. Y para nosotros es un honor, primero, pertenecer a él. El segundo, llevarme el premio de 50 explorers más importantes del mundo, que lo dieron en el año 22, y ahora que nos han concedido la posibilidad de montar una sede del Explorer en España, que no había. Entonces, todo eso lleva a que, además, ponerlo en Ciudad Real, que es una cosa rara, ni Madrid, ni Barcelona, ni un sitio así tan emblemático como otras ciudades más importantes de España, sino que sea en Ciudad Real, entre otras cosas por la posibilidad que nos da el ayuntamiento y otras instituciones locales, va a hacer que el centro de la península se convierta en el epicentro, nunca mejor dicho, de la exploración española y europea. Va a ser un poco el estandarte de lo que se hace en esta zona del planeta para que sea conocida en el resto del planeta, claro.
0: Bueno, la importancia la acabas de decir, pero ¿cómo se va a desarrollar esa actividad de esa sede del Explorers Club de Nueva York?
1: A ver, una de las características que tiene el Explorer Club de Nueva York, lo que hemos estado allí, es que es como el camarote de los hermanos Marr, o como el bar de Star Wars. Hay gente de todo el planeta, cuenta sus aventuras, y eso pretendemos que sea que también en España. Que sea, primero, el espíritu que va a mover a la exploración española, y va a ser un poco el escaparate de lo que se está haciendo aquí, a dar a conocer a los exploradores españoles.

0: españoles en todo el mundo. Pero no solamente españoles, sino también a los de habla hispana, tan denostados últimamente en Estados Unidos, y también a los europeos. Es decir, va a ser un poco el estandarte de españoles, hispanos y europeos que están trabajando a nivel mundial en los primeros niveles de la exploración y la ciencia.
1: ¿Y qué es lo que va a ofrecer tu delegación al que se acerque allí, que puede encontrar algún tipo de servicio, por ejemplo, que esté interesado en hacerse miembro del Explorer Club de Nueva York? ¿Eso se lo vais a facilitar, esa información? Ahora te preguntaré qué requisitos hay que tener básicamente, porque ahí no puede entrar cualquiera.
0: Eso, ahora te cuento eso,
1: Y
0: ahora te cuento
1: luego
0: eso.
1: está, por ejemplo, pues tendrá alguna parte que será de acceso al público, porque entre otras cosas el Explorers Club de Nueva York tiene a gala de que da conferencias los lunes por la noche, todos los lunes por la noche, y que tiene acceso libre, eso sí, previa reserva, ¿no?
0: Sí, a ver, como hacen en Nueva York y hacen otras sedes mundiales, lo que se trata es de facilitar a todo aquel que esté interesado en la ciencia y la exploración conocerla. Pues aquí tendremos charlas habitualmente, las programaremos, conferencias, presentaciones de documentales como la premier de un documental importante que se vaya a presentar a nivel mundial. Va a haber siempre una semana de exploración que va a ser seguramente a finales de noviembre, donde vamos a aprovechar también para hacer como el acto institucional de la inauguración del Explorer Club España. Y lo que sí se va a brindar es la posibilidad de que esta gente, tanto joven o no, que trabajan en España y, como ya he dicho, a nivel hispano o a nivel europeo, se den a conocer y se facilite la posibilidad de encontrar lo tan difícil que es un patrocinador, un sponsor o, como ellos llaman, un partner, ¿no? Para conseguir que su proyecto, que su trabajo tenga viabilidad. Es el problema de todas estas grandes personas que tienen unos proyectos impresionantes, pero esto cuesta dinero. Esto, amigo, no es gratis, como ya sabemos. Y entonces el Explorer Club de Nueva York, y en este caso el Explorer Club de España, va a facilitar el acceso a una serie de empresas que están facilitando becas para esta gente que está haciendo proyectos importantes en cualquier lugar del planeta.
1: Ah, pues es un tema muy interesante. Y un turista que visite Ciudad Real y se acerque a ver vuestra sede, ¿qué es lo que se podrá encontrar allí?
0: Pues vamos a intentar hacer. Tú te acordarás del famoso restaurante que había en Madrid, de Geographic Club, que era un bar al estilo de londinense, de madera, con objetos de exploración. Pues queremos ser un sitio donde sea un pequeño museo de los exploradores españoles y de todos los miembros que pertenecen al chárter español. Y esa va a ser la posibilidad. Y luego, aparte, pues si coinciden con alguna serie de actividades que sean en la visita a Ciudad Real, pues eso que se llevan para el cuerpo, claro.
1: Bueno, imagino que el anuncio, porque bueno, este anuncio es de hace tan solo unas semanas. Imagino que habrá levantado un gran interés entre, iba a decir, entre la comunidad viajera de exploradores o lo que pueda haber por ahí pululando en España. Imagino que te habrán llegado un montón de solicitudes de información. Y los que no se hayan enterado todavía y nos están escuchando nuestros argonautas radiofónicos, por ejemplo, que estén interesados en que tú les expliques algo más y querer acercarse a esa delegación del Explorers Club, ¿cómo lo tienen que hacer?
0: Pues mira, ahora mismo estamos empezando ya a crear la web y las redes sociales que todavía no están activas, pero en pocas semanas van a estar. Pero sí pueden poner en contacto con nosotros en el correo spain@explorers.org, en nuestro correo, y ahí pueden enviarnos pues preguntas, notificaciones de ideas que tengan. Y lo que tú has dicho antes, ¿qué tienes que hacer para ser miembro del Explorer? Pues es complicado. Tienes que tener dos avales de dos Explorers que ya pertenecen al club y luego aparte demostrar que tus expediciones y tus viajes tienen una actividad que sea positiva para la humanidad o para la naturaleza. Es decir, no es cualquiera el que entra, dependiendo del grado de que vas a asumir dentro del Explorer, que hay distintos niveles. Pero bueno, eso llevaría ya tiempo explicarlo y tendríamos programas para eso. Así que eso queda más o menos claro así.
1: Bueno, pues vamos a dejarlos para los que reúnan los requisitos y sobre todo también pues el típico que se da una vuelta por Ciudad Real y dice, bueno, ya que estoy en Ciudad Real he oído hablar de que por aquí está la delegación del Explorers Club de Nueva York, me voy a acercar a ver qué es lo que tienen. Manuel Carpintero, presidente de la Sociedad Astronómica y Geográfica de Ciudad Real y delegado, que no sé cómo lo dices tú, delegado.
0: Es Chapter Che, que llaman ellos presidente del Explorer de España, o sea que ya está.
1: Pues ahí está. Un abrazo muy fuerte y hasta la próxima.
0: Igualmente.
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2: Bueno, ya estamos en el Tiempo de Ciencia, como siempre, dispuestos a escuchar lo que nos tengan que decir nuestros queridos amigos Óscar Soriano.
3: Saludos, compañeros.
2: Rafael Márquez.
4: Hola a todos.
2: Pepe Templado.
5: Muy buenas.
2: Y el gran Fernando Cobo Gradín. Fernando, contigo vamos a empezar con una noticia, a ver qué nos tienes que contar. Un ser vivo con forma de trompeta que demuestra que no hace falta un cerebro para ser inteligente. Esto hay que cogerlo con pinzas y a ver si nos van a escuchar alguno y se lo toma al pie de la letra.
6: El titular ya es espeluznante. Que no haga falta un cerebro para ser inteligente es lo que le hubiera gustado a muchos, porque así justificarían muchas cosas de su comportamiento. Pero bueno, en realidad lo que está detrás de la noticia, si uno va a la fuente, es una noticia que está en un servidor, se llama de preprint, o sea, aún no está publicada, aún no fue sometida al proceso de evaluación por pares, es una prepublicación, y está en ese servidor, que es un servidor que se llama BioRxiv o BioRxiv, que recoge este tipo de publicaciones. Se trata de lo siguiente. Hace tiempo que la gente dice que si los protozoos, que son los organismos unicelulares muy simples, son capaces de aprender, ¿no? Incluso hay trabajos relativamente antiguos sobre paramecio, que le suena a la gente en general, que es este animalito en forma de zapatilla, ciliado, que se estudia o se estudiaba por lo menos en el colegio. Si era capaz de aprender, si era capaz de tener un comportamiento similar al reflejo condicionado que estudió Pavlov en perros, ¿no? Es decir, si era capaz de tener capacidad de vincular estímulos, de predecir con un estímulo qué es lo que va a ocurrir a continuación. ¿Y qué hicieron estos investigadores de Harvard? Cogieron a Stentor, que es el protozoo más grande que hay, puede llegar a medir un milímetro, incluso dos, que tiene una forma de, cuando se fija el sustrato, cuando se pega por un pie, que tiene unas sustancias adhesivas, tiene forma más o menos de embudo o de trompeta, ¿no? Digamos. Porque lo que hace es generar corrientes de agua y meter bacterias que están en el agua en el interior del cuerpo y se alimenta de ello. ¿Qué le pasa a Stentor cuando está pegado, digamos, al sustrato, a un objeto? Que cuando recibe una vibración o es golpeado por algo, se contrae. Tiene unos microtúbulos de proteínas que son capaces de hacer que el animal se contraiga en forma de bola y luego se contraen en milisegundos, pero luego se relajan en unos cuantos segundos más, 40, 50 segundos. ¿Qué hicieron estos investigadores? Pues primero le dieron golpes fuertes con un mecanismo mecánico. Estos reaccionaban de esta manera y se iban habituando a los golpes fuertes, de manera que llegaba un momento que ya no reaccionaban más. Después, ¿qué hicieron? Pues les sometieron a golpes más suaves. Con los golpes más suaves la reacción era más pequeña, más corta, pero terminaban también habituándose a ellos. Y luego hicieron un tercer experimento, y es que los golpes suaves eran anteriores a un golpe fuerte, de manera que estos organismos, cuando recibían el golpe suave, llegó un momento que ya se contraían muy fuerte, como correspondería al golpeteo de más intensidad. Entonces, ¿qué dedujeron después de un estudio matemático bastante complejo? Que ese golpeteo suave predecía en el comportamiento lo que venía a continuación. Y eso es un aprendizaje asociativo. Es decir, era capaz de asociar un estímulo con otro que viene a continuación, que es lo que le pasaba a los perros de Pavlov. Lo que pasa es que los perros de Pavlov lo hacían a través de sinapsis, de conexiones de neuronas, de un sistema nervioso complejo. Y estos lo hacen a través de un mecanismo que no es sináptico, pero que no se sabe tampoco muy bien cómo es, porque ellos mismos no entran a saber qué tipo de mecanismo celular interviene en este proceso. Y nuevamente, después de que estos estímulos pequeños inducían una contracción grande, también terminaban habituándose, que es lo que hace diferente del comportamiento condicionado de Pavlov, porque en ese caso, una vez que el animal aprende a predecir el estímulo, no lo olvida durante un tiempo largo. Estos no, estos a este comportamiento de aprendizaje se superponía el de habituación, el de acostumbrarse y por tanto terminar por no responder, ¿no? Me pareció un trabajo experimentalmente muy bien planteado, magnífico, y de que suscita, pues, eso, si es posible, que es lo que ellos dicen al final, si es posible que en los mecanismos nuestros cerebrales exista algún tipo de relación de aprendizaje sin que se establezcan conexiones entre neuronas, ¿no? Y después también tiene implicaciones sobre la historia evolutiva del aprendizaje en los animales. Esto más o menos es el trabajo que me gustaba comentar.
2: Pepe, ¿cómo fue el primer animal de la Tierra que se estima que pudo aparecer hace 550 millones de años?
4: Bueno, entre los paleontólogos siempre ha habido una especie de competición a ver quién encuentra el fósil más antiguo, ¿no? Entonces, bueno, pero como los primeros animales pluricelulares pues eran blandos, no dejaban restos esqueléticos, pues las especulaciones de cuándo surgieron los primeros animales pluricelulares, pues ha dado lugar a muchas especulaciones, pero se decía ya que surgieron hace 700 y pico millones de años, pero no había ningún fósil realmente que pudiera demostrar eso. Entonces, unos paleontólogos de Harvard han publicado en la revista Nature, pues el primer organismo que parece ser que ha dejado un resto que se puede identificar como algo parecido a una esponja, ¿no? Entonces, bueno, pero estamos en el rango de antigüedad entre 700 millones de años y 500 y pico, que, bueno, pues que entre ese rango surgieron los primeros animales pluricelulares. Y luego, para mí, hay un trabajo más interesante que han sacado unos chinos. Han encontrado un fósil que es el primer animal con simetría bilateral, es decir, que tiene el cerebro concentrado en la parte anterior y se desplaza en el sentido anterior, ¿no? Es una especie de gusano. Lo curioso es que en el artículo no indican si es un animal terrestre o marino. No sé, no hablan mucho del animal y del origen de la locomoción, de la simetría bilateral, pero yo sospecho que era un animal marino, porque la vida en tierra surgió bastante más tarde. O sea, casi toda la historia de la vida ha transcurrido en el mar, primero bacterias anaerobias, luego bacterias aerobias, luego surgieron los primeros organismos eucariotas con núcleo y luego los primeros animales pluricelulares, en ese rango de antigüedad, entre 700 y 550 millones de años. El primer fósil, según estos autores, que se puede constatar, es este que han encontrado, que han datado en 550 millones de años. Y luego el origen de la vida en la Tierra es un paso muy interesante, ¿no? Y este parece que fue en torno a 400 millones de años. Hasta entonces la superficie terrestre estaba totalmente despoblada de vida. Bueno, posiblemente habría ya bacterias y virus y tal, pero animales pluricelulares conquistaron el medio terrestre mucho más tarde. Y bueno, pues los paleontólogos andan siempre compitiendo entre ellos a ver quién encuentra el fósil más antiguo, el indicio, intentan ir batiendo récords, ¿no? Entonces, bueno, no dejan de ser trabajos muy interesantes.
2: Bueno, a mí las noticias que más me gustan son las que nos traen Rafa, que por lo menos para verlos no hace falta echar manos de un microscopio. Y en este caso nos va a hablar de la empresa, la famosa empresa de clonación colosal, aquella que clonó hace tiempo los célebres lobos Warhol. Pues parece que ha vuelto a las andadas Rafa y dicen que han clonado a los lobos rojos y están en marcha de clonar también al dodo.
5: Pues en efecto, os voy a hablar primero de los lobos rojos, porque los lobos rojos, que aquí no los conocemos, son unos lobos que quedan en Estados Unidos, en una zona de Carolina del Norte, y se estima que la población en la naturaleza de estos lobos es de solo 20 ejemplares. O sea, que quedan 20 de estos lobos rojos. Se llaman lobos rojos por el color de la piel, no por la tendencia política. Y digamos que están siendo estudiados porque son unos animales que quedan muy pocos y además tienen problemas genéticos. Tienen problemas genéticos porque se aparean con los coyotes. Están tan desesperados los últimos 20 que se cruzan con los coyotes y tienen problema con los coyotes, con lo cual el patrimonio genético de los lobos rojos está ya en gran parte mezclado con los coyotes. En la isla donde yo nací, en Galveston, en Texas, empezaron a ver que los coyotes eran muy altos y descubrieron que era porque se cruzaban con los lobos rojos. Bueno, pues estos lobos rojos, bueno, pues hablando de la clonación, simplemente hay que recordar que la clonación humana está prohibida. Y en la gran mayoría de los países, incluida en España. Y la clonación de animales, en cambio, está sin legislar en Europa, excepto sí que, lo que sí que está legislado es que no se pueden clonar animales para el consumo. O sea, animales que vamos a comernos no se pueden clonar. Y en el año 1996 empezó la fiebre de las clonaciones con la oveja Dolly, la famosa oveja Dolly que se clonó en Edimburgo, y luego ha dado lugar a la vaca, ratón, un macacos de resus, cerdos, muflones, gatos, una mula, un caballo, un ciervo y luego hasta unos monos. Pero volviendo al lobo rojo, es un animal que es muy paradigmático porque está tan amenazadísimo. Y entonces son animales muy tímidos que evitan el contacto con los humanos y resulta que cuando los estaban estudiando y capturando, etcétera, como trabaja, por lo visto, siempre Colossal Bioscience, en secreto, sin que se diesen cuenta ni el que los capturaba ni nada, utilizaron las muestras genéticas para clonarlos. Y clonaron 4 más. Entonces ahora hay 20 ejemplares en libertad y 4 que tiene Colossal Biosciences. Colossal Biosciences me lo he mirado y fue fundada por 2 científicos, pero científicos que parecen personajes de Indiana Jones, y que tienen esta empresa que lo que quiere es, se agarran a todo lo que es sensacionalista y están agarrados al concepto de desextinción, es decir, sacar de la extinción o evitar la extinción de las especies. Y han elegido ahora estos animales para salvarlos. Y como decías antes, Ángel, ellos ya eran famosos porque habían clonado un lobo, que le llaman el lobo terrible también, que es un canino de gran tamaño, pero enorme, absolutamente enorme, descomunal, que se había extinguido ese hace 10.000 años y lo han recuperado. Parte de los genes de este animal los han criado en un lobo, una loba moderna, pero han criado unos animales de tamaño descomunal. Y bueno, simplemente era llamar la atención sobre este Colossal Biosciences, que en el mundo de las empresas de la genética es uno de los personajes o de los actores más curiosos.
4: Bueno, en el reino animal también hay especies que se clonan ellas mismas. Es decir, bueno, aparte de los animales coloniales, que bueno, todos los miembros de la colonia son clones y que se pueden desprender, hay unas, por ejemplo, hay una estrella, Coccinasteria estenuespina, que desprende brazos y de cada brazo sale un nuevo ejemplar.
7: Bueno, y las partenogenéticas
4: sí, también. Y se han encontrado poblaciones enteras clónicas de esta estrella. O sea, sí, que la naturaleza lo ha inventado todo antes que nosotros.
5: Con los mamíferos es otra cosa, los mamíferos es mucho más complicado.
6: Bueno, sí, en realidad todos los deuterostomos podemos clonarnos. Es decir, los gemelos univitelinos, sean 2, 3, 4, los que sean, genéticamente son iguales, son clones. No es más que eso. Otra cosa es que artificialmente, a partir de una célula, saquemos un individuo completo. Que eso sí podemos hacerlo por ser deuteróstomos. Lo comentábamos el otro día, por la segmentación indeterminada. Es decir, cualquier célula de nuestro cuerpo puede originar cualquier tejido de nuestro cuerpo, en los deuteróstomos. Mientras que en los protóstomos, las células del embrión originan, tienen destinos fijos, originan tejidos determinados. Por lo tanto, si se separasen esas células, darían lugar a piezas sueltas del cuerpo, no a cuerpos independientes. Pero si separamos las células de una mórula, que es el primer estadio embrionario, digamos, tenemos en los deuterostomos cuerpos completos, que son los gemelos, ¿no? Y eso es lo que consiste en la clonación. Otra cosa es lo de la recuperación, como el dodo, por ejemplo. Eso no tiene nada que ver con la clonación, eso es meter genes que se puedan, unos pocos genes que se puedan recuperar de ADN antiguo en un genoma de un animal moderno. Es hacer una especie de híbrido o de mixto que no tiene nada que ver con la clonación.
2: ahora nos lo van a explicar Óscar y Pepe, un estudio por el que han descubierto que los crustáceos de la piel de los delfines son clave para saber cuántos delfines de ese tipo quedan en el Mediterráneo.
7: A ver, a mí me gustan dos tipos de trabajos. Unos donde me enseñan algo que debería saber o conocer, porque parece que es de sentido común haberlo visto, que en este caso es que los delfines tienen parásitos epibiontes. Yo lo sabía de las ballenas, o los mejillones, por ejemplo, también tienen esos parásitos o comensales. Y en este caso hay tres parásitos o tres epibiontes en los delfines que se han utilizado para evaluar la cantidad de delfines que se perdieron por infecciones de un virus. Entonces, los tres parásitos son crustáceos, como muy bien has dicho, Ángel. Uno es una especie de percebe, o balanus, que se llama. Estos son muy conocidos por todos nosotros porque los hemos visto en los documentales como verrugas en las cabezas de las ballenas. Y luego los vemos en los mejillones también.
4: Y en las tortugas.
7: Y en las tortugas, sí. Como dice muy bien Pepe. Otro es una pulga de las que vemos en las playas, que van saltando, que los llamamos pulgas de arena, que no pican, que son unos crustáceos, se llaman isópodos, y que está adaptado a ser parásito de esos delfines. Y un tercero, que es un copépodo, que nosotros conocemos, o casi todos conocemos, que los copépodos son crustáceos que forman el plancton marino y agua dulce, muy pequeñitos, unas gambitas diminutas.
4: Pero hay muchísimos adaptados al parasitismo.
7: Y que se han ido adaptando al parasitismo. Es importante contar, aunque sea tangencial, que estos parásitos, precisamente los copépodos, son capaces de modificar su cuerpo y simplificarlo, cosa que suelen hacer muchos parásitos. Y se quedan convertidos en simplemente un ancla, un pequeño digestivo y dos sacos ovígeros para reproducirse. No tienen más, se quedan así de simple, de ser una gamba a quedarse en eso. Bueno, pues de estos tres, dos son parásitos o epibiontes de muchas otras especies, pero uno solo es de los delfines. Entonces,
4: ¿qué es el copépodo?
7: ¿Qué es el copépodo? Entonces, para digamos, evaluar la pérdida que había habido, se ha hecho cálculos sobre la proporción de individuos de delfines que tienen estos epibiontes, uno, dos o tres. Y en función de eso, y sobre todo del copépodo, como bien dice Pepe, pues se ha podido evaluar la pérdida de número de delfines en el Mediterráneo.
4: Pero yo la verdad que he tenido que leerme dos o tres veces el artículo para enterarme de cómo lo han hecho, ¿no? Aparte, dos de los epibiontes viven fijos en el delfín, el balano y el copépodo, pero el anfípodo es una pulga de agua que vive libre. Entonces no sé cómo han hecho el seguimiento, porque yo me imagino...
7: El artículo no lo hemos podido leer, pero una cosa importante que no debemos olvidar, ¿verdad, Pepe? Es que está hecho por unas españolas del Instituto Cabanillas de Valencia, este trabajo. Así que,
2: bueno, y ese estudio al final, según ese estudio, ¿cuántos delfines quedan en el Mediterráneo?
7: Ah, eso no lo pone. Te va a decir que la población se disminuyó en un tanto por ciento X.
6: ¿Y los parásitos cómo lo relacionan con la pérdida de poblacional? Los parásitos, por el número de...
7: Cuando se disminuye la población, o es lo que deducimos de esto, cuando se disminuye la población, se disminuye la parasitemia, porque es más difícil encontrar el hospedador. Eso es la idea.
4: Pero en general lo que no permite saber qué poblaciones hay en la actualidad, sino periodos en los que ha habido más mortandades y menos, ¿no? Porque los delfines han tenido algunos periodos de mortandades por virus bastante importantes.
7: Y luego jugarán con para encontrar una lernea, entre comillas, que sería parecido al protozoo este. Para encontrar este protozoo, antes teníamos que 90 delfines y ahora tenemos 180 para encontrar uno, ¿no? Yo creo que juegan en ese campo.
2: Bueno, pues hasta aquí nuestro tiempo de ciencia de hoy. Y bueno, el próximo día pues les contaremos muchas más cosas tan interesantes como las que han escuchado hoy. Y le damos las gracias a nuestros queridos amigos, Óscar Soriano, a quien recuperamos dentro de un ratito en la tertulia del Mapa de Oro, a Pepe Templado, tenemos también a Rafa Márquez y a Fernando Cobo Gradín. Un abrazo muy fuerte para los cuatro y nada, hasta la próxima semana.
4: Un abrazo,
5: un abrazo,
4: como siempre.
5: Un saludo.
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2: Y ya tenemos por aquí a nuestra querida amiga Mari Carmen Valadez, nuestra antropóloga del equipo de Objetivo La Luna, que como siempre viene con noticias interesantísimas, como por ejemplo una que habría que remontarse unos 600.000 años atrás y encontraríamos la base genética del lenguaje que además podría haber sido compartido con neandertales y con otras especies que estuvieran en aquel momento.
9: Hola a todos, pues sí, ya se ha venido investigando, además desde principios de este siglo. Ya sabéis que los científicos han investigado mucho, han estudiado el gen FOXP2, que es en el cromosoma 7, que regula una proteína que trata la expresión de, entre otros genes del cerebro, la verbal, ¿no? Entonces, eso ya se venía analizando y viendo que, cuidado, que podía el origen del lenguaje estar anterior a lo pensado en el Homo sapiens, pero, bueno, había que investigar más. Ahora se ha estudiado las regiones genómicas que ellos llaman hackers, bueno, pero es con H-A-Q, ERS, bueno, son unas regiones de rápida evolución en nuestros ancestros que hacen que el cerebro, en las partes que regulan el poder de la expresión, pues esté activo y cada vez más. Entonces han visto que desde hace 600.000 años se viene evolucionando esa región, tanto en los neandertales como en los sapiens, sin diferencia. ¿Esto qué quiere decir? Pues han visto que también los neandertales tenían el cerebro más grande, por lógica podían tener más evolución, pero bueno, hubo un tope, el cerebro ya no podía ser más grande, ¿por qué? Porque para el parto era muy difícil e imposible el nacimiento si nuestro cerebro seguía evolucionando. Hubo ahí un parón desde hace 20.000 años y entonces se ha podido estudiar que hasta ahí estuvo evolucionando desde hace 600.000 años esta región genética que nos facilita el habla. Por lo tanto, los neandertales es muy posible que la tuvieran activa ya antes que los sapiens.
2: Parece ser que ha aparecido entre los pueblos indígenas americanos el ADN de una posible población fantasma. ¿A qué se refiere esto, Mari Carmen?
9: Es interesantísima esta población de Nature que han vuelto a reinvestigar las introducciones del hombre asiático en América. Y es muy interesante porque aunque mantengamos la teoría de que la primera migración fue hace 15.000 años, que seguramente fue anterior, por supuesto, como hemos visto, pero han investigado, estamos hablando de investigaciones genéticas en poblaciones nativas actuales. Y han llegado a esta conclusión de que hubo esa primera inmigración, llegada de extranjeros en esa época, una segunda, que lógicamente hemos visto que fueron más asiáticos y llegaron hace unos 9.000, algunos dicen 9.000 y otros 10.000 años, y esa es una de las claves, una de las migraciones clave, porque se mezclaron con la anterior y extendieron su ADN y se extendieron por el territorio a la vez y después desaparecieron porque no hay restos arqueológicos que lo soporten demasiado. Entonces la han llamado un linaje fantasma y la han nombrado ancestro en tupí, que es Ipicuera. un nombre muy bonito, a esta generación fantasma, de la cual, claro, han visto, analizando 199 genomas de nativos en 53 poblaciones, entre andinas, amazónicas, patagónicas y todo esto, entonces han visto que ha pervivido, vale, que es en un 0,1% de su ADN, pero muy importante, porque lleva una carga genética desconocida hasta ahora, por decirlo, porque ha desaparecido. Y luego han descubierto que ha habido una tercera migración que fue desde Mesoamérica al resto de Sudamérica llevando este ADN, que ya estaba mezclado con ADN australiano y de Nueva Guinea. No sabemos si antes o durante, pero lo interesante es que hay un campo de estudio inmenso, muy desaprovechado, están de acuerdo los antropólogos hasta ahora, porque tienen una genética totalmente diferente, muy poco mezclada, porque se han extendido, pero mezclado poco hasta que llegaron los europeos, pero todavía quedan poblaciones nativas donde si se investiga su ADN, se pueden sacar pues conclusiones como, por ejemplo, este ADN que se ha descubierto de este linaje fantasma les da inmunidad ante, por ejemplo, la enfermedad de Chagas, que ya hablamos de ella, el Trypanosoma crucis es un parásito que está en las heces de la vinchuca, en la chinche. Bueno, pues ellos están protegidos gracias a este porcentaje de ADN del linaje fantasma, como de otras enfermedades, y beneficios para los fetos antes de nacer y después. Hay mucho que investigar y, bueno, este ADN está presente, por ejemplo, entre otros, en los quechua. Entonces, muy interesante, yo siempre lo he dicho, que los quechua tienen mucho que investigar en su ADN y su RH y en toda la singularidad, porque han sufrido muy poco mestizaje hasta que llegó el hombre europeo, que ahí fue el cuello de botella y la reducción, ya sabemos, casi del 90% de la población por las enfermedades, pero antes eran inmunes a muchas otras y se está investigando en ello.
2: Uno de los estudios recurrentes de la antropología es el de tratar de averiguar a futuro cuáles serían las causas de un hipotético colapso de la civilización. Además, se suele marcar en un plazo a futuro, un plazo que puede ser a lo mejor de 1000 años, y ahí se analizan las causas que podrían dar al traste con lo que conocemos ahora mismo.
9: Mira, me encanta este tema y vamos a hablar un poquito sobre ello y a cuestionar más que nada, y a cuestionarnos. La gran pregunta del ser humano, ¿habrá vida después de esta vida? Pero, sobre todo últimamente, ¿cuándo acabará nuestra vida general? Si ya no se preguntan tanto por esa divinidad, ¿existe Dios? ¿Iremos con él cuando muramos y tal? Sí que se preguntan ¿cuándo nos iremos de aquí? Para ningún sitio, o para desaparecer, o a otro sitio. Lo que sí tenemos claro es que la humanidad no ha empezado y acabará con una línea continua. Ya sabemos, por los estudios y por la experiencia, que ha sido civilización, comienza el pico máximo, declive y desaparece o colapsa o la desaparecen. Entonces, así ha sido recurrentemente. Pero nuestra civilización actual, si podemos considerarla, ha comenzado. Ahora, según pensamos, está en el pico máximo tecnológicamente, que es una civilización tecnológica, eminentemente tecnológica, ya no es ni mística, simbólica, religiosa, aunque en algunas partes del mundo sí, pero la nuestra no la consideramos así. ¿Pero cuándo acabará? ¿Por qué? ¿Y por qué? Y esto ya es más que antropología, casi psicología. ¿Por qué ahora nos estamos planteando ya, oye, ¿cuándo se acabará? ¿Se acabará pronto? Quizá está el hombre intuyendo que esto no puede ser mantenido durante mucho tiempo. Bien, pues ahora, y además tendencia, como ya sabemos en redes, por ejemplo, una frase filosófica de Rashid Bil Shahed Mal Maktoum, bueno, un jeque de Emiratos Árabes, muy importante, propulsor de la creación de todo este avance de Dubái y estos emiratos, y él decía, mi abuelo montaba en camello, mi padre montaba en camello, yo conduzco un Mercedes, mi hijo un Land Rover, su hijo conducirá un Land Rover, pero su hijo el hijo de su hijo, montara en camello. Y ya sabemos la frase famosa de Einstein, no sé con qué armas se luchará en la Tercera Guerra Mundial, pero sí sé que en la Cuarta será con palos y piedras. Lo planteamos mucho. Ahora los científicos, sobre todo, mira, astrobiólogos, porque ya sabemos que la concatenación de ciencias y de prácticas científicas ayuda muchísimo a desvelar pasado, presente y futuro, han analizado que quizá qué pasará dentro de 1000 años, que puede que en 1000 años desaparezca la humanidad, han establecido unas simulaciones con la tecnología moderna de civilizaciones terrestres de 10 tipos y muchas, algunas sin que le falte los recursos próximamente y otras faltándole los recursos. ¿Pero qué? Aludiendo a tres tipos de influencia que podemos tener en nuestra sociedad. Las influencias políticas, ecológicas y tecnológicas. Eso fundamentalmente es lo que considera que nos va a afectar para mal, porque se supone que acabaremos. En alguna de las simulaciones ha salido que no colapsará. En algunas colapsa y vuelve a renacer. Bueno, como los imperios anteriores y tal, pero ninguno ha renacido como tal. Y estos piensan que sí. Entonces, es muy interesante porque tenemos esperanzas con alguna de las simulaciones, pero con otras totalmente no. Influye también el tipo de gobierno que domina el mundo y la tecnología. Pero piensan que los tres, por decir, jinetes del apocalipsis, los más peligrosos sería un asteroide, que eso no lo puede evitar nadie, una pandemia global, tampoco, o un conflicto nuclear, que eso sí depende del hombre, de la voluntad del hombre y del odio que llegue a reinar entre la humanidad. Entonces, esto nos debe hacer pensar que, por lo menos, si podemos, intentemos evitar en lo que esté en nuestra mano, que sería lo peor, pues gobiernos totalitarios, también gobiernos demasiado tecnológicos porque dependeríamos solo de esa faceta y o tipo de vida que colapse nuestros recursos, aunque cuando venga un meteorito, pues a lo mejor ahí ya no podemos hacer nada. Pero quizá entonces será la revelación divina de por qué, como se plantean estos astrobiólogos, ¿por qué hasta ahora, si hay otros mundos, otras vidas, no las hemos contactado? Pues a lo mejor todo pasará en su momento en este supuesto. Pero en fin, luchemos por tener un equilibrio porque los extremos nunca son buenos.
2: Mari Carmen Valadés, Antropología. Un beso y hasta la próxima semana.
9: Hasta la próxima. Un beso.
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2: Y por aquí aparece con el cuaderno de bitácora bajo el brazo y como siempre el puente de mando dando instrucciones, nuestro querido amigo Celestino Franco. Celestino, ahora mismo la GP no se está celebrando. ¿Hasta cuándo no tendremos la próxima etapa?
12: Bueno, pues la próxima etapa será para ya mayo, hasta el día 10 y día 11 de mayo, en Bermuda, ¿no? Entonces, que bueno, hay un periodo de descanso, no solamente de descanso, sino que también les dé tiempo para preparar la competición, para preparar los barcos, reparar y, en fin, ponerse al día, ¿no?
2: La que sí se está celebrando durante estos días, la regata de la que estuvimos hablando la semana pasada en las Islas Baleares.
12: La Samber Palma Vela 2026. Como dijimos la semana pasada, hay una gran regata larga, por decirlo de alguna manera, que es lo que llaman la larga, y que tiene una, es aproximadamente unas 300 millas náuticas, que es dar la vuelta, bueno, dar la vuelta a todo el archipiélago balear, ¿no? Y luego hay, en las diferentes categorías de barcos que hay, las regatas interiores, ¿no? Y sobre todo la Bahía de Palma y eso. Entonces, un evento muy importante que, como dijimos la semana pasada, inicia la temporada de grandes regatas para la temporada 2026 de Europa, lo más importante es internacionalmente. A mí especialmente me llama la atención las de los veleros clásicos, porque hay una de velero clásico. Para que un velero se considere clásico, tiene que estar fabricado antes de 1950 y además cumplir con los requisitos de que tiene que estar prácticamente la reparación original, no puede haber modificaciones estructurales y tal. Y aquí es donde vemos esos grandes barcos de vela, de madera, de caoba, para mí son preciosos y que navegan, bueno, vamos, a mí solo es en los que realmente me gustaría navegar, ¿no? Porque estos modernos están muy bien, mucha tecnología, muy sofisticado, pero pierden un poco el encanto, ese romántico que tiene la vela, que es sentir el mar, pero con lo tradicional, con lo de toda la vida, ¿no? Que es a lo que los marinos realmente nos gusta, ¿no? O sea, esas goletas, es barcos preciosos desde mi punto de vista.
2: Estaba pensando, Celestino, que el estrecho de Gibraltar tiene que ser una de las localizaciones con más hundimientos. Y lo digo solamente por el cálculo de probabilidades de que es uno de los pasos con mayor tráfico de embarcaciones desde tiempos inmemoriales y que tiene que tener la mayor acumulación de naufragios.
12: Sí, efectivamente, porque además, muy bien ha dicho, la entrada al Mediterráneo o la salida al Atlántico es el Estrecho de Gibraltar. Y un refugio natural del Estrecho de Gibraltar es la Bahía de Algeciras. Y sí, efectivamente, la Universidad de Cádiz está llevando una investigación desde hace ya unos cuantos años de lo que sería la parte pegada a la costa, es la Bahía de Algeciras, en una profundidad con métodos modernos de sonda que tienen ultrasonidos y penetran unos 10 metros en el fondo marino, en el limo, y han conseguido, pues, mira, detectar 124 naufragios con valor histórico, que van desde un pecio que se encontró del siglo V antes de Cristo, que transportaba pescado, hasta barcos de la época romana o incluso de la época medieval, sí. Y yo creo que eso está dando una idea de cómo era el tráfico marítimo en el Mediterráneo. Ten en cuenta que Cádiz era un centro importante en su momento de producción de pescado y que exportaba para todo el área mediterránea. Pues esto ocurre un poco por el cambio, vamos a llamar el cambio climático, es decir, ha hecho que las corrientes vayan limpiando un poco el fondo y han ido apareciendo. Y luego la tecnología moderna, con estos aparatos que son capaces de detectar por debajo del fondo, pues está dando unos resultados que yo creo que prometen bastante.
2: Celestino Francos, Cuaderno de Bitácora, un abrazo muy fuerte y hasta la próxima semana.
12: Un abrazo, Ángel, hasta la próxima semana.
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2: Y saludamos a nuestro querido amigo Pere Vila, que viene como siempre con temas interesantísimos en la vanguardia de la tecnología y de la inteligencia artificial. Y tengo que confesar, Pere, que el tema de hoy me fascina por lo novedoso, sobre todo su aplicación a la vida diaria para muchas personas que tienen problemas de visión. Y vamos, es que me parece maravilloso. O sea, vamos a ir directamente al tema porque lo has titulado Visiones que hablan. Estás hablando de las típicas gafas inteligentes.
14: Pues sí, sí. Bueno, hace tiempo que se habla de las gafas estas inmersivas y las smart glasses como gafas inteligentes. Y bueno, la verdad es que nacieron casi como una cosa vinculada a la moda y vinculada a las redes sociales para youtubers, que puedas ir por la calle y puedas ir grabando. Pero bueno, sobre la base de ir añadiendo más tecnología, por un lado, más tecnología a las gafas, equipándolas con cámaras, con micrófonos y con altavoces. Y por otro lado, con los avances que ha tenido la inteligencia artificial, la que podríamos denominar multimodal, que puede procesar en un momento determinado tanto la voz, como las imágenes, como los textos, todo confluye y al final pues tienes unas gafas, una especie de smart glasses, que más allá de los youtubers, pues tiene una utilidad sobre todo para gente que tiene problemas con visión. Y porque puedes ponerte unas gafas en las que pueda describirte dónde estás, puedas darle una instrucción para una llamada, en fin, puedas interoperar con ellas y te ayuden a facilitar la vida, esa es la verdad. Y es un avance sorprendente. Estuve en una conferencia hace unos días y había una persona con una tienda de estas de gafas o con una cadena que decía que las primeras ventas que hizo de las gafas estas tipo Smart Glass, que eran ventas en las que él había forzado la venta, que se trataba de personas que habían venido a buscar la gafa, no la había ofrecido él. Pero después de haber visto pues, la realidad y cómo podía solventar la vida a personas con problemas de vista, pues nada, se ha vuelto un defensor activo y un introductor.
2: Es que, por ejemplo, los casos que tú has reflejado en el excelente artículo que todas las semanas escribes y que publicamos en la página de Facebook de Objetivo La Luna, uno de los casos, imagínate una persona que efectivamente tiene problemas de visión, entra en un bar concurrido y con estas gafas puede localizar perfectamente el sitio que está libre al lado de la barra o si hay alguna mesa libre con una silla en donde sentarse y bueno, y como esto, absolutamente todo.
14: Sí, de hecho puede leer la carta, puede mirar los precios, como bien dices, puede buscar un sitio que esté libre. Hombre, pues da un paso, yo creo que importante. Puede hacer más cosas. Estuve hablando con Ali Blue Box, Alicia, que es la persona esta que bueno, me introdujo en este tema y me explicó su vida, y dice que soluciona muchas cosas. Una de las cosas que soluciona, que parece una tontería, es que lleva incorporado también la conexión al teléfono, con lo cual una persona ciega que vaya con el perro guía y que vaya con el bastón y que reciba una llamada telefónica que no sabe dónde poner las cosas, pues simplemente apoyando el dedo en una de las varillas, pues puede entrar en conversación. Cuando llega a casa y abre el buzón, puede ver las cartas, puede pedirle a la herramienta que le lea de dónde vienen las cartas. Cuando, como bien dices, cuando va al bar puede pedirle, si está en una tienda puede ver el escaparate, bueno, de ver, puede explicarle el escaparate de la tienda, qué tipo de tienda es, puede leer los precios, o sea, realmente es una gran ayuda y piensa que es reciente esto. Esto tiene pues como un año y pico. O sea, imagínate esto pues en 4 o 5 años más.
2: Y ahora la pregunta, ¿de qué gafas estamos hablando? ¿De unas gafas que pesan 3 kilos para albergar toda esa tecnología para que funcionen de esa manera? ¿O está todo tan reducido que no pasan por ser unas gafas un poquito más peculiares, pero que se integran perfectamente, te las puedes poner para ir por la calle?
14: Bueno, ahí está, esto tiene truco, pero realmente son gafas de diseño convencional, son gafas de diseño discreto y las puedes llevar y prácticamente no se nota nada. Son ligeras, son cómodas. Piensa que detrás de las gafas o las gafas que comentaba en el artículo están empresas como Ray-Ban, que tiene una gran experiencia en fabricar gafas, por tanto en entender de comodidad, en entender de funcionalidad. Y por otro lado está Meta, con toda la potencia económica y toda la potencia tecnológica que tiene detrás. Entonces, lo que te decía, tiene en secreto porque la inteligencia de la gafa está repartida En primero, con una conexión en el móvil. La gafa tiene que tener una conexión vía wifi, no hace falta cable, no hace falta nada, pero las gafas tienen que estar hermanadas con tu teléfono móvil. Por tanto, hay una comunicación constante entre las gafas y el móvil. Y el móvil es el que también lleva la comunicación con la nube. De manera que tú realmente estás conectado como si estuvieras conectado con el móvil. Por tanto, la gafa, la tecnología que lleva, son fundamentalmente tecnologías de captación, cámaras pequeñas, los altavoces que están puestos en las patillas y que tampoco son intrusivos, y las gafas que puedes ahora, además puedes comprar un cristal y ponértelo con tu graduación. O sea que realmente es una gafa, ¿eh? No es de las más, como si dijéramos, de las más estilizadas, pero tampoco es de las que tienen más pasta.
2: Y todo lo que me has contado, imagino que no nos va a sorprender si me dices que esas gafas además tienen una geolocalización para una persona que estamos hablando que ve poco y que en un momento dado, imaginémonos que se pierde, que no está, no sabe exactamente dónde está, pero con las gafas está geolocalizado y le puede recomponer la ruta para llegar a donde tenga que llegar perfectamente.
14: Sí, bueno, ahí lo que te decía, las gafas, realmente tienes que llevar las gafas y tienes que llevar el móvil. O sea, hombre, también claro. Nosotros para geolocalizarnos o para que nos geolocalicen también tenemos que llevar el móvil u otra pieza, pero alguna pieza más. Por tanto, realmente al llevar las gafas, no es que las gafas te permitan que te geolocalicen, sino que tú con las gafas puedes interactuar también con el Google Maps, por ejemplo. O puedes hacer que a lo mejor hablas a un familiar y dices, mira dónde estoy, y le envías la imagen de dónde estás. Por tanto, en esto también lo dejas situado. Si las gafas te ayudan a navegar con el Google Maps y además puedes tener imágenes para enviar a las personas que te estén buscando, si necesitan alguna cosa, hoy estoy en las galerías, mira dónde estoy. Ves ahí que está detrás o está delante de tal tienda o tal otra tienda, ¿no? O sea, realmente también te sitúan, ¿eh?
2: ¿Utilizan algún tipo de inteligencia artificial especial?
14: Sí, utilizan inteligencia artificial de la que le llaman multimodal, que es una inteligencia artificial, para algunos es el chat GPT, que entras un texto y te contesta con un texto. La inteligencia artificial multimodal es una inteligencia que puede entender también una imagen o que puede entender un audio o que puede entender más cosas. Entonces hay un proceso que es un proceso simultáneo. Es capaz de leer un texto, pero es capaz de analizar una imagen, es capaz de analizar un audio y, por tanto, puede tratarlo. No es una inteligencia artificial muy especial hoy en día, porque realmente tanto ChatGPT como Google, como Meta, todos tienen ya inteligencias artificiales multimodales, pero no es la sencilla, no es que sea muy singular. Complejas sí lo son, pero por tanto es una cosa relativamente estandarizada, aunque tiene esta característica de la multimodalidad.
2: Me decías que estas gafas ya están a la venta para aquel que quiera hacerse con unas, ¿o todavía están en plan experimental?
14: No, esto está a la venta. El caso de Alicia, pues ya es un caso que lleva las gafas y además las va utilizando y las utiliza en el día a día. Lo que ha salido este año es que las gafas son, ya puedes adaptar el tipo de cristal que quieras situarle. Ahí, si quieres, te cuento un poco los peros que tiene, para no pensar que todo es bonito. Tiene algunas cosillas. Una es lo que le llaman la latencia, que es el tiempo que tardas entre que le envíes una imagen o le envíes un sonido y él ha podido procesarlo todo. Entonces esto, la latencia, que a lo mejor tiene relativamente poca importancia si lo que vas a mirar es que quieres mirar un escaparate o has abierto una carta y quieres entender quién te la ha enviado o quieres alguna otra cosa más que no viene de un segundo, de dos segundos, de cinco segundos, si vas a cruzar un semáforo o vas a cruzar una calle y hay coches, pues hombre, no puedes todavía dejarlo reposar porque un retraso de unos cinco segundos, pues yo qué sé, te podría causar algún tipo de problema. O sea, en una situación de seguridad inmediata, pues tendrías que utilizarlo con mucha prudencia. Luego también que es una inteligencia artificial. Sabes que las inteligencias artificiales a veces pueden cometer errores también o pueden inventarse un detalle, lo que se llama alucinación. Pues tienes que ser prudente y tienes que en fin, poner siempre un poco en tela de juicio y mirar con una cierta perspectiva todo esto. Y luego que tienes una dependencia de la red. Como te decía, necesitas el smartphone y necesitas pues, que esté conectado a red. Pero bueno, esto prácticamente en toda la ciudad. O sea, yo creo que es un gran avance. La verdad es que me ha hecho mucha ilusión poder hablar de esto porque es una cosa extraordinariamente útil y que soluciona la vida a personas, pues hombre, que lo tienen un poco complicado.
2: Hasta ahora todo lo que has dicho es muy bueno, pero ¿hay algún defecto o algo que todavía haya que solucionar?
14: Sí, yo creo que lo que deberían solucionar es el tema de la latencia, que es lo más importante, y luego que con el paso del tiempo, que supongo que se irán consolidando más. Piensa que esto es muy nuevo, ¿eh? Por tanto, es lo que te digo, en 3 o 4 años, pues todos los bugs o todos los problemas que vayan reportando los usuarios, yo creo que las empresas están solucionando. Piensa que ahora está Meta con Ray-Ban, pero que detrás de esto ya se habla y tam-tam de que va a salir también gafas soportadas directamente por inteligencia artificial de Google, o también que pueden salir gafas soportadas por inteligencia artificial de Apple.

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0: Y nos vamos al espacio siempre de la mano de nuestro querido amigo Juanjo Manzano. Juanjo, te quería preguntar, ¿qué pasa a los astronautas cuando regresan a la gravedad terrestre? Porque dicen que les cuesta agarrar los objetos, ¿no? Y que tienen de alguna manera que volver otra vez, como si fuera un niño pequeño, a volver a manejarse, ¿no?
1: Claro, a ver, esto viene a cuento del vídeo este famoso de Cristina Koch que se ha hecho viral intentando caminar y trastabillando, ¿no? Después de haber estado 10 días en el espacio. Eso le pasa a todos los astronautas, a toda la gente que se sube a la estación espacial cuando bajan, aunque mantengan, sabemos ya que pierden.
0: Tiene que ser la misma sensación de cuando sales de una escalera eléctrica, pero a lo bestia, claro.
1: A lo bestia, pero no solamente eso, sino que ha estado mucho tiempo. Ya sabemos cuáles son los efectos de la ingravidez o la microgravidez en el músculo, en los huesos y eso, pero es que sobre todo en el equilibrio y en la sensación que nosotros tenemos de estar en la Tierra, cuando tú coges un vaso, cuando coges cualquier cosa, tienes la atracción terrestre y nuestros músculos están adaptados y ya saben perfectamente cuál va a ser la reacción que tienen que hacer para mantenerlo en el aire, para llevarlo a un sitio, para soltarlo, para lanzarlo. ¿Qué pasa? Aquí digamos que masa y peso lo tenemos, es igual, es lo mismo. Sin embargo, en el espacio la masa no es lo mismo que el peso. Es decir, peso no existe, sino solamente existe la masa. Y esa discrepancia es la que el cerebro le lleva muy mal porque somos terrestres y nuestro cerebro está manejando la gravedad constantemente, con lo que salirse de esa norma hace que apriete los objetos con mayor fuerza de lo normal, no sepas lanzarte bien. De hecho, según comentaban los astronautas que estaban en la estación espacial, cuando llegaba alguien nuevo, pues, ojo, aunque estén entrenados, pero todavía no tienen más facilidades de tener accidentes, ¿no? con ellos, porque no controlan todavía eso. Claro, al volver a tierra, pues todo esto se tiene que reorganizar, sobre todo el sistema vestibular, todo lo que es el oído y toda la cuestión del equilibrio. Y por eso, pues, aunque no hayan perdido mucha masa muscular, es lo mismo, acuérdate también, cuando te subes en un barco, te tiras una semana en un barco velero ahí para arriba y para abajo, cuando bajas a tierra, pues vas dando medio tumbos.
0: Sí, te pones a afeitarte y te ataca el espejo.
1: Pues una cosa parecida ha pasado y bueno, pues una cosa que ya se sabe y que de hecho se estudia para ver cuál puede ser el remedio.
0: Oye, está habiendo problemas con el diseño y con la construcción de los trajes espaciales que se supone que se tendrían que utilizar con el Artemis 4, que serían los que ya alunizarían. Y parece que esto o se arregla o va a haber que retrasar el regreso a la Luna, ¿no?
1: Pues sí, porque son trajes espaciales de última generación que tienen, obviamente, se supone que son mucho más avanzados y con unas capacidades mucho mayores que las que se llevó a la Luna hace 50 años prácticamente, pero resulta que se están retrasando y se están retrasando demasiado. Cuestan muchísimo, son como tres, lleva un contrato de unos 3.000 millones de dólares el llevar toda la tecnología y cómo hacerlo, pero claro, la cuestión es que estamos ya apretando el acelerador, o bueno, los estadounidenses están apretando el acelerador. Los quieren lanzar antes del 2030, en el 2028, y esto por ahora les han dado un plazo de

0: que a lo mejor hasta el 2031 no los tienen completados, no los tienen completamente ajustados. Pues vamos a ver cómo se gestiona esto, porque si el querido presidente estadounidense quiere apretar el acelerador, pero sin embargo les recorta presupuesto y estos también tienen problemas para hacer los trajes espaciales, pues no sé, habrá que ver cómo lo gestionan, pero desde luego es una cuestión a tener en cuenta, porque si no hay traje espacial, pues no se puede llegar a la Luna y
1: Bueno,
0: desde luego no se puede salir.
1: alguna solución encontrarán. Se está trabajando ya en la Artemis 3 que estaba prevista para, no sé si para el año que viene, ¿no?
0: Sí, o sea, ya se lleva trabajando desde que cambió el programa. Recuerda que la Artemis 1 era un ensayo de la nave con los sistemas. En la Artemis 2, que ha sido esta, era un ensayo ya con los humanos, o sea, con el módulo, o sea, con gente dentro y funcionando todos los sistemas. Y se suponía que la Artemis 3 iban ya directamente al alunizaje. Con buen criterio, creo yo, han dicho, han parado un poco el carro y han dicho, no, vamos a ver esta transferencia de combustible y este acoplamiento en el espacio entre la nave Orión y después el aterrizador, cómo va a ser y todo esto. Y esto se ha convertido en la Artemis 3. La Artemis 4 será lo mismo, pero ya llegando a la Luna. Pues lo mismo, estamos también con retrasos porque ni Blue Origin ni SpaceX han terminado todavía sus módulos de alunizaje, con lo que sin esos módulos no se va a poder hacer las maniobras que se requieren para poder llegar a la Luna. Y en este caso lo que van a hacer será lanzarlos a la órbita baja terrestre y hacer todas esas maniobras previas a ir a la Luna, porque claro, es mucho más complicado un aborto de alunizaje en la Luna que un aborto simulado de alunizaje si las cosas van mal. La órbita terrestre. Así es que vamos a ver. Es una buena. Bueno, tiene su riesgo, pero también el que tiene su acicate, ¿no? El que tengas ahí a los chinos que van a su marcha, van como una locomotora diésel, despacito, pero para adelante, y tú, pues, los estadounidenses tienen que acelerar, y seguro que bueno, que el ingenio, o sea, la presión también da alas. Ahora. Hay que andarse con mucho ojo de no correr demasiado y cometer fallos, que en este caso serían fácilmente solucionables. Digo fácilmente solucionables entre comillas porque estamos cerca de la Tierra y se podría hacer un regreso en caso de emergencia mucho más rápido que desde la Luna. Pero si hay fallos aquí, pues se retrasa todo el programa, claro.
1: Bueno, está habiendo retrasos, pero se sigue añadiendo más presión, como dirían los
0: Claro.
1: hermanos, más Groucho Marx, más madera, ¿no?
0: Sí.
1: Porque estabas hablando de que posiblemente los trajes espaciales retrasen el alunizaje, pero ya se está pensando en tener centrales nucleares en la Luna antes de 2030. A ver eso cómo se puede comer.
0: Es que esa es la cosa. A ver cómo se come todo esto de tener menos presupuesto, lo primero. Es que si tienes menos presupuesto, ¿de dónde vas a sacar pues todas las? O sea, ¿a quién le vas a pagar para que haga las cosas con menos dinero y las haga bien? El proyecto Apolo se llegó a la Luna con un presupuesto ingente, una cantidad de participación tremenda. Hoy también tenemos muchísimos más medios, pero es que si estás recortando presupuesto, quieres llegar a la Luna el primero, quieres llegar a Marte el primero.
1: Esa es la siguiente derivada, porque también se quiere lanzar una nave propulsada con un reactor de fisión nuclear que vaya a Marte, o
0: Claro,
1: sea, y hacerlo antes que los chinos.
0: quieres llevar, o sea, la energía nuclear es ideal en el espacio porque es fiable. En el espacio, desde luego, no contamina ni nada por el estilo, porque todos hay radiación por todos los lados. Y aunque es más lenta y hay unos riesgos, obviamente, en el caso de que haya un fallo en el despegue, pues aquí sí que tenemos que hay algo que no va a hacer una explosión nuclear, pero que sí que puede contaminar, evidentemente. Pero desde luego, para lo que son la obtención de energía en el espacio, es muy bueno porque no dependes tanto de la energía solar que. Aunque es buena, pero es menos eficiente que la energía nuclear. Pero claro, quieres poner reactores nucleares ahora de repente a correr, tanto en las naves espaciales que las quieren enviar a Marte, la nave espacial, que hay una de los proyectos que lo quieren enviar a Marte, y también los quieren enviar a la Luna. Entonces, desde mi punto de vista, es un ahora correr con un abarcarlo todo y un corre-corre que no sé yo cómo acabará, pero bueno.
1: Vamos a ver.
0: Habrá que dejar pasar el tiempo para ver cómo va todo.
1: Vamos a ver, nuestra querida amiga la Voyager 1, que fue lanzada nada más ni nada menos que en 1977 y que se encuentra a más de 25.000 millones de kilómetros de la Tierra. Y ahora nos enteramos que la NASA pagó una tecnología que era clave de esta sonda, de la Voyager 1, para evitar precisamente que dejara de emitir, para evitar su
0: Claro.
1: trágico final.
0: Sí, bueno, hasta el final acabará
1: Porque
0: sin
1: sigue
0: siendo.
1: emitiendo todavía a día de hoy.
0: Efectivamente. Entonces, apagó el experimento de partículas cargadas de baja energía, pues eso, para ahorrar energía, porque ya se está quedando cada vez menos, ¿no? Entonces, esto lo que hace es medir las partículas de baja energía, iones, rayos cósmicos y cosas de estas, que vienen tanto del sistema solar como de la galaxia. Y esto nos estaba dando datos muy importantes porque la posición en la que ya está en medio prácticamente, ha salido de lo que es la esfera de influencia solar, pues está dando datos cruciales de la estructura del medio en el que está, ¿no? Pues con frentes de presión, densidad de partículas, etcétera. Pero claro, el generador que tiene pues ya se está acabando y eso hace un frío tremendo. Hay que mantener los sistemas calientes a una temperatura para que funcionen y todo eso pues conlleva un gasto de energía y a lo que ha hecho el equipo ha sido pues apagar este sistema también para prevenir que un aumento del consumo, porque parece que hicieron una pequeña maniobra y hubo un exceso de consumo, que de haber saltado los sistemas automáticos habrían puesto la nave en un modo de digamos, seguro, y luego hubiese sido muchísimo más complicado el volver a recuperarla, ¿no? Pero bueno, es una de las cosas que sabemos que va a pasar, que poco a poco se irá apagando esto, pero mientras funcione y tire, ahí está, casi 50 años dando información.
1: Es un motivo de admiración de lo que puede hacer el ser humano cuando se lo propone. Vamos con la actualidad astronómica. ¿Qué tenemos por ahí en el cielo que podamos ver durante estos días?
0: Pues ahora mismo tampoco es que tengamos mucho, sobre todo por las mañanas sí que tenemos ahí a Saturno y Marte, si mal no recuerdo, y por las tardes tenemos la visión de Júpiter bastante alto, pero sobre todo a Venus lo tenemos justo en el atardecer. Y ahora para principios de mayo vamos a tener una pequeña lluvia de estrellas, la Eta Aquáridas, que tendrá el máximo sobre el 5 o 6 de mayo aproximadamente. Lo que pasa es que tendremos bastante luna. Bueno, veremos cómo se puede gestionar eso. Los habitantes del hemisferio sur parece que lo tienen mejor. Los que estamos en Canarias, pues también nos escapamos, mientras que más al norte la cosa será un poquito más complicada.
1: Juanjo Manzano, exploración espacial y actualidad astronómica. Querido Juanjo, un abrazo muy fuerte y hasta la próxima semana.
0: Hasta la próxima semana.
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2: Hace años acompañé a un fotógrafo naturalista para documentar un nido de guirres, el buitre canario en peligro de extinción. Es muy difícil acercarse a una rapaz. Son animales inteligentes y con una vista extraordinaria, así que hay que acercarse a ellos ocultándose en el interior de un escondite llamado jai. Es como un iglú, ligero, de estructura simple y mimetizado magistralmente con la vegetación del entorno. Hay jais que son verdaderas obras de arte. El nido estaba en un risco frente a una llanura desértica de piedras y matos. Para no ser descubiertos, el jai lo íbamos acercando al nido de madrugada, pues a la mínima sospecha, la rapaz abandona el nido y eso es una catástrofe personal y ecológica. El jai primero lo colocas a un kilómetro, después lo acercas a 500 metros, a 300, a 100, hasta asentarlo a 20 o 30 metros del nido, distancia desde la que ya se puede disparar. Este acercamiento lleva semanas, pues son animales sagaces, con una prodigiosa capacidad para observar su territorio. Los dos pollos ya eran grandes, así que la madre guirre dormía en otro risco a medio kilómetro del nido. Cada amanecer, la madre buitre alzaba el vuelo desde su dormidero y volaba directamente al nido. Pero aquella mañana, tras avanzar nuestro escondite durante la noche, el guirre cambió su rutina, interrumpió su vuelo y se detuvo en un posadero. Se quedó mirando fijamente el llano. Al fotógrafo se le heló la sangre. «No puedo creer que nos esté mirando», dijo. Alzó los prismáticos y susurró aterrorizado. «No puede ser. Es imposible que nos haya descubierto». El guirre levantó el vuelo y tras un elegante planeo se posó junto al jai. Dio una vuelta a nuestro alrededor, a pasitos cortos, inclinando la cabeza como si escuchara, mientras en el interior conteníamos la respiración. En ese llano había al menos 10.000 matos idénticos a nuestro jai. Les aseguro que era imposible distinguirlo de su entorno. Y sin embargo, esa madre buitre, sobrevolando el llano a 100 metros de altura, había descubierto el engaño. Le alertó su instinto. Ayer, ese mato no estaba ahí. Un ser humano, ni sabiendo qué buscar, lo hubiese descubierto. El fotógrafo salió del jai y empezó a desmontarlo. Le pedí que recapacitara, que empezáramos de nuevo, pero me paró los pies con una sola frase. Olvídalo, ya lo sabe, y lo primero son los pollos. Así es la asombrosa inteligencia de la naturaleza a la que a veces damos la espalda.

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1: amor. Y como siempre es un placer saludar a nuestro querido amigo Ramón Vega. Querido Ramón, ¿cómo estás?
2: Muy buenas, pues aquí como siempre disfrutando, siendo parte de la audiencia, no solo participando.
1: Bueno, tú sabes que eres nuestro hombre en Singapur. Yo siempre que veo en el mapa Singapur, digo, ahí está Ramón.
2: Sí, la verdad es que queda un poco raro, pero bueno, que sí, sigue siendo una pequeña isla-estado al otro lado del mundo, pero es muy divertido estar por aquí. La verdad es que está muy bien y se lo recomiendo a todo el mundo, por lo menos que lo vaya a buscar en el mapa. Que además, un 30% del comercio mundial pasa por aquí, enfrente de mi ventana.
1: Es que estás en el epicentro del mundo ahora mismo. O sea, ahora mismo todo el eje de interés, no solamente económico, sino demográfico, y todo está desviado a la zona en la que estás tú, para el sudeste asiático.
2: Sí, incluso aquí hemos notado el tema de Irán y han bajado un par de grados la temperatura en los espacios públicos. O sea que todo va sumando, pero no les está afectando tanto como al resto de países, ni muchísimo menos. Pero claro, no es el único sitio que ha sido el centro del mundo, ni la única vez que una potencia global se ha fijado en Singapur, porque de hecho el tema de hoy también tiene que ver con Singapur, aunque no lo parezca.
1: Desde luego. Hoy nuestro tema es, como no podía ser de otra manera, el Galeón de Manila. Y además vamos a hablar largo y tendido porque nuestro querido amigo Ramón sabe muchísimo del Galeón de Manila, porque para eso escribió un libro apasionante que aprovechamos para recomendárselo a todos nuestros argonautas radiofónicos, que es Héroes Españoles en Asia, editado por Espasa, y en el que van a encontrar no solamente las muchísimas cosas que nos cuenta Ramón del Galeón de Manila, sino muchísimos otros temas que son de muchísimo interés. Y Ramón, te vuelvo a felicitar por este libro, porque es un libro que debería darse en las escuelas para abrirnos los ojos un poco y aprender de nuestra historia. Ahora que estamos venidos abajo y que esto es un poco deprimente, el panorama patrio que tenemos ahora mismo, ver cosas como esta y leer libros como el vuestro, el de Ángel y el tuyo, pues yo creo que debía de llenarnos de orgullo y recuperar esa esencia de que somos el mejor país del mundo. Lo fuimos, lo somos y con mucha penar lo seguiremos siendo sin lugar a dudas.
2: Sí, la verdad es que el caso de España, lo difícil es encontrar un mes, casi una semana de la historia de España que no sería entretenido para hacer unas cuantas series y películas. Así, aleatoriamente, yo creo que un día se puede hacer la prueba.
1: Bueno, vamos a empezar por una película radiofónica que va a ser El Galeón de Manila, que estuvo operando nada más ni nada menos que desde 1565 y estuvo hasta 1815. Y estamos hablando no de cualquier cosa, estamos hablando del primer sistema de comercio global de la historia.
2: Literalmente global. Y además vamos después a jugar un poco con las fechas porque es muy divertido y es donde terminamos hablando de Singapur, aunque no lo parezca. Bueno, hablamos del Galeón de Manila y ya aquí empezamos con dos problemas técnicos. Estamos hablando de una ruta, pero lo llamamos el Galeón de Manila, que no era ni solo de galeones ni solo de Manila. Entonces esto tenemos que empezar con el concepto rompiéndolo desde cero. El galeón, como muchos de los escuchantes sabrán, es esta herramienta que ha servido durante muchos siglos a España como el gran transporte, pero también el gran sistema de defensa. Era una ciudad flotante y una fortaleza flotante que servía como una especie de megaflota en sí mismo para llevar toda clase de materiales. Pero claro, tenía unos usos específicos, no era una solución universal. Necesitaba tener más barquitos alrededor para ir haciéndoles apoyo. Y el galeón, cuando mencionamos al Galeón de Manila, si hablamos solo de galeones, eran de entre 120 toneladas hasta el total de 2.000 toneladas. Como comprenderán ustedes, es un tema bastante complicado decir un galeón y tener una imagen en la cabeza. Evidentemente es una cosa que va cambiando muchísimo, porque era una gran plataforma que servía para muchísimas cosas. Pero en el caso de Asia tenía una particularidad, y eso aparece en la documentación constante, incluso documentación holandesa, japonesa, incluso documentación inglesa metida en el término, y como no, documentación china. Y es que era un barco de alto bordo. Es decir, era para las grandes travesías marítimas, era muy alto y tenía mucha potencia de madera en su construcción, en su estructura. Y esto hacía que, por ejemplo, si la piratería de la zona de Filipinas quisiera abordarlo, no tenía manera física de poder entrar ahí. Entonces estos barcos negros, los Kurofune, que es como se llamarían los barcos por parte de los japoneses, por el calafateado negro que tenía alrededor de este barco, pues tenían para más carga, para competir contra otras embarcaciones de una manera muchísimo más superlativa, no había nada en Asia que se les pudiera parecer, en este periodo por lo menos, y también maniobraban bastante bien. Tendrían sus escoltas y sus apoyos, pero bueno, lo dicho, la piratería local no podía entrar al término. Pero es que durante la historia del galeón de Manila ha habido muchos galeones que participaban en este recorrido, pero también otros muchos barcos. Por ejemplo, el primero de todos, capitaneado por Alonso de Arellano, que no era un galeón, sino que era un patache, el patache San Lucas, que es el primero que cuando van Legazpi y Urdaneta a las Filipinas y dicen, no, vamos a sentarnos en Manila y todas estas historias, pues uno de los barcos que estaba en todo este proceso y el que dio la vuelta primero después de haber intentado ser pirata en China, ojo al dato, es una pequeña embarcación muy modesta de un barco explorador, que sería un patache, de 40 toneladas y 20 tripulantes. Y es el primero que da la vuelta después de separarse de la flota y eso, intentar hacer sus dineros por su parte en China. Pero las instrucciones del recorrido de vuelta, que era lo que Urdaneta y su equipo descubrió, pues habían anotado también que este de barco pudo regresar por su cuenta, avisando en México que había sido terrible, que el resto habían fallecido. Evidentemente no era así, pero claro, ya empezamos a ver cómo aquí un pequeño barco, que además hace uno de los recorridos más rápidos de la historia en el Pacífico, con barcos de vela, es precisamente cuando estamos con este patache. La cuestión está en que los galeones de Manila, en esta ruta, Nao de Acapulco u otros nombres que tienen, realmente eran muchos tipos de barco. Y durante los primeros años era un poco más variable cuando hacían su flotilla para regresar, lo que se llama una armada, una flota o una conserva para proteger los diferentes barcos, se juntaban y regresaban. Las del Atlántico podían ser literalmente de cientos de barcos y se hacían dos al año, se juntaban los barcos para poder volver. El galeón de Manila hace una versión un poco más de bolsillo, porque terminan siendo entre uno y dos barcos después de que se estabilice el proceso, no tanto por las necesidades defensivas, sino porque llega el aviso desde España y les dice que muy bien la globalización, pero como traigan tanta seda desde China, pues se acaba el chiringuito de lugares como Sevilla, que llevaba produciendo sedas, o también Granada, ya produciendo sedas desde hacía siglos. Entonces, también hay que ser consciente que parte de que el galeón de Manila se limitara tanto no era por las necesidades realmente comerciales, sino porque realmente era lo que jodería al gobierno en España. Porque si no, sabían que con la plata que salía de América y volvía la seda desde China, pues no iba a terminar llegando nada al viejo mundo. Entonces, hay que tener muy en cuenta que el galeón de Manila funcionaba en base a las necesidades que tenía y por eso precisamente era tan pequeñito este recorrido. Y hay que tener en cuenta, por ejemplo, que también se hicieron galeones en Manila. No solamente hay que hablar de galeones que se hicieran en Nueva España, sobre todo en el puerto de Navidad, sobre todo al principio, por parte del hermano de Juan Pablo de Carrión, un personaje también interesantísimo que estaba también en estas exploraciones, que es el de la batalla del Cagayán, de los españoles contra los japoneses, o pues su hermano era el que se encargaba, entre otras cosas, de fabricarles los galeones en el puerto de Navidad. Lo que pasaba es que en Manila, cuando se construía en el puerto de Cavite, sobre todo, que está justo enfrente de Manila y era parte de la armada, pues se construía un galeón, pues podía resultar unas 8 veces más barato que en España, para que nos hagamos una idea de cómo es la cuestión de los precios. Si se hubiera querido, se podría haber hecho una flota absolutamente inmensa del Pacífico, pero los intereses de España iban por otros derroteros. Lo que sí que es cierto también es que a la hora de construir estas mega embarcaciones, en el caso de Manila había españoles en la dirección, pero también había muchos filipinos, inmensas cantidades de chinos, y gracias a mi directora Yayoi Kawamura estamos localizando también muchísimos artesanos de la madera japoneses, sobre todo los que se habían cristianizado. O sea que es un tema muy interesante, sobre todo en la construcción simplemente de la idea del galeón. Y evidentemente los materiales naturales salían de las Filipinas, sobre todo, y las herramientas y el hierro venían, en la mayoría de los casos, procedentes de China a precios muy, muy baratos. Claro, y esto nos permite también hablar de lo que suponía Manila, porque Manila era esta ciudad que servía de entrepot, de entrepuerto del Pacífico. Allí no solamente tenemos a los filipinos, a los japoneses y a los chinos trabajando en la construcción de los galeones, sino construyendo sus estructuras, sus ciudades externas como el Parián, y reuniendo allí toda la mercancía, no solo procedente de China, sino de otros muchos lugares de Asia. Entonces servía para la concentración y el regreso en los galeones de todos estos materiales. Pero claro, no era una cuestión de simplemente reunir las cosas dentro del barco. Claro, había toda esta mega infraestructura alrededor. Para que nos hagamos una idea, a principios del siglo XVII tenemos unos 2.000 entre españoles y virreinales asentados en Manila y a su alrededor unos 25.000 chinos. Entonces, para que veamos si funcionaba o no funcionaba la ciudad de Manila, que de hecho su primer puente, el puente de Santiago, que unía el Parián con la zona de la ciudad amurallada, fue construido y pagado por comerciantes chinos. Entonces, aquí ya vemos que hay otra entidad que es bastante potente, que está metida en todo este proceso del galeón. Evidentemente, esto también llegaba en las noticias a España. Y el primero que deja una constatación que me parece muy, muy poética sobre el tema es Góngora, que dice que ahora, con la situación en la que se estaba dando de España en Filipinas, la nueva Gibraltar pasaba a ser Japón. Y, por lo tanto, España ya tenía un segundo plus ultra. Y esto es Góngora, para que nos hagamos una idea de lo que se informaba esta gente en aquel momento y que eran conscientes de la gran labor que estaban realizando y en lo que se estaba convirtiendo el imperio. Y desde la cosa va avanzando. Claro, claro. Es muy interesante, no solamente con estos textos.
1: Te quería decir, antes dijiste algo muy interesante, o sea, esa afluencia de seda en dirección contraria iba la plata. Estamos hablando del intercambio básicamente y resumiendo entre dos imperios, el imperio chino y el imperio español, ¿no? Y claro, digamos que las mercancías chinas eran sustituidas por plata, que era lo que retornaba a China. Y el galeón de Manila fue un éxito total durante toda su vigencia, ¿no? Pero hubo una espada de Damocles sobre los dos imperios y era de morir de éxito, ¿no? Precisamente porque llegaba demasiada plata a China y porque llegaban demasiados productos a España.
2: Claro, el problema que tenían realmente no era con lo que llegaba a España, sino con lo que se quedaba en América. Eso es completamente fundamental. Y de
1: bueno,
2: hecho,
1: ahí está en México la tradición de los jarrones, ¿no? Que ven más jarrones mina en México que ya que en China, ¿no?
2: O incluso en Cuba. Pero bueno, la cuestión está sobre todo en cómo se va copiando todas las estructuras poblanas, un montón de materiales que se distribuyen por toda América, o lo que a mí me encanta siempre hablar, de los textiles de Madras. Cuando vemos una película del oeste y vemos que llevan unos pañuelos rojos que son muy llamativos, con unos motivos curiosos, esos son los motivos que llegaron desde la India a Manila y los españoles los llevaron hasta México y es allí donde se distribuyen hacia el norte y los Estados Unidos. Y eso solo hablando de un pañuelo. Entonces vemos cómo esas telas de Madras, esos motivos de Madras, terminan ahora fundando totalmente el concepto del cowboy del oeste americano que tenemos a día de hoy. Es una auténtica jugadita muy curiosa que también nos permite hablar de, pues esto, de la idea de la realidad de una globalización que no solamente es con los que se comercia, sino con lo que se piensa o con lo que se construye. Porque hablamos de galeones de España, galeones de Filipinas, galeones de América, del virreinato, pero también tenemos galeones japoneses, que esos son muy, muy interesantes. Porque, claro, galeón puede ser cualquier embarcación que tiene el permiso de hacer la ruta de Acapulco, y tenemos algunos, como el San Buenaventura, que fue construido por japoneses con equipos posiblemente formados por portugueses, y eran 180 toneladas de barquito que tuvo un buen recorrido. También tenemos al San Juan Bautista, que este fue supervisado por William Adams, que es el que utilizaron para aspirar o recrear lo que se conoce en su historia como Shogun. Es decir, que James Clavell se inspira en él en 1975 para la novela que después pasa a ser series y que genera pues, este nuevo orientalismo o japonismo o japonesismo de interés por Japón. Es decir, está todo vinculado e incluso el mismo William Adams dice, bueno, aquí hemos hecho este barquito, pero yo quiero hacer galeones como los españoles de 1000 toneladas. Y eso está en la documentación, es decir, no nos lo inventamos, lo dice el personaje histórico.
1: Yo imagino, Ramón, que el galeón de Manila sería una tentación para las otras potencias que no disponían de esto. Yo no sé si sería envidia o codicia o lo que sea, pero imagino, bueno, ya antes explicabas un poco cómo estaban construidos ese barco principal del galeón de Manila, que era bastante difícil que fuese asaltado por piratas. Y de hecho, yo no sé. Imagino que habría algún abordaje de piratas, pero yo no sé si fueron muchos, pocos o ninguno, pero supongo que lo que sí habría sería algún hundimiento, ¿no?
2: Sí, hubo hundimientos y bastante potentes en el Museo Naval de Madrid. Hay algunos ejemplos, como el del San Diego y de diferentes hundimientos de embarcaciones, que en este caso fueron precisamente de asaltos de las únicas embarcaciones que había en Asia que podían enfrentarse a un galeón, que eran precisamente las embarcaciones holandesas. Es decir, hubo que ir escalando la cosa hasta que las embarcaciones más potentes occidentales fueran las que trataran de hacer una parada a este sistema. Pero a lo largo de los años, las embarcaciones asaltadas por esta piratería o corso, que se querrán llamar corsarios, que es mucho más digno que piratas, bueno, pues ha habido muy pocos ejemplos. El más destacado posiblemente fuera el del Covadonga, precisamente con unas embarcaciones, a la vez que estaba luchando Blas de Lezo en Cartagena de Indias, se había tomado el Covadonga en la otra parte del mundo, básicamente, y es así que se terminó llevando a Macao y hay grabados y tenemos mucha documentación al respecto. Era un auténtico festín conseguir uno de estos grandes barcos era como pues eso, tomar un banco, era un auténtico tesoro, ir a Fort Knox. Claro,
1: imagínate.
2: El beneficio era muy importante. Hay que tener en cuenta, como siempre, que no siempre, todos los años era el mismo cambio, pero lo que valía una moneda de plata en el Virreinato de Nueva España, cuando volvía después de haber ido a Manila, los productos en total, esa moneda se había multiplicado su valor por 30. Entonces, claro, eso es el beneficio, esa es la realidad, y sobre todo cuando se llevaba a mercados que no estaban saturados, por ejemplo, el de los holandeses o el de los ingleses, que evidentemente se volvían completamente locos y después trataban de imitar todo lo que estaban viendo.
1: Yo imagino que en América llegabas a vender jarrones y dices, mira, ahí viene el pesado este otra vez con un jarrón, dice, y ya digamos que tendría peor venta que llevándola a Holanda, evidentemente. Te quería preguntar, Ramón, ¿cuánto duraba la travesía y cómo era la vida a bordo?
2: Bueno, la travesía tenemos aquí un año y medio en general. Podemos hacernos una idea entre idas, vueltas, terminar en España y demás. Normalmente podían ser las versiones más rápidas, llegar el Patache, San Lucas, llegó a hacerlo en unos 3 meses la ida, pero evidentemente hay que aprovechar las corrientes y los periodos. No se puede ir y volver cuando uno quisiera. Tiene que ser cuando está bien formado, se tiene que preparar un barco.
1: ¿La partida desde América era también desde Acapulco?
2: La salida desde América era también desde Acapulco, era el de recepción y de montaje. El problema que tenía Acapulco era un puerto muy bien protegido, pero tenía el problema de que no tenía todos los recursos necesarios. Entonces tenía que hacerse una especie de ciudad itinerante que se iba estableciendo dentro de Acapulco y que iba recargando las cosas. De hecho, los galeones cuando regresaban normalmente chocaban entre comillas con California y empezaban a bajar progresivamente, y por eso California también era tan importante dentro de la historia de España, para que lo sepamos. Bueno, pues le llegaba la información a los que estaban asentados en estas poblaciones y bajaban con barcos hacia el sur a avisar en Acapulco de que iba a bajar el galeón que ya estaba llegando de Manila. Entonces, este discurso de informaciones también ayudaba a que se pudiera concentrar en Acapulco todo lo necesario, pero claro, todo lo necesario para la descarga, el abastecimiento, el mantenimiento y la construcción de nuevas embarcaciones, esto es una auténtica barbaridad. Entonces, Acapulco progresivamente se va estableciendo más, pero en un principio, vamos, las descripciones, sobre todo tenemos algunos textos italianos muy interesantes, es que era un barrizal infecto donde estaban tres o cuatro cabañas y ahí llegaba una vez al año el galeón y se tenía que construir aquello, convertir en una auténtica ciudad. Entonces,
1: una fiesta.
2: Terminó siendo una potencia, claro. Y de ahí están las ferias tan importantes, en este caso la feria de Acapulco, que después tenían que hacer la transición hasta México con todos los materiales en mulas. Es decir, muy interesante también todo lo que genera el galeón alrededor. Una globalización de andar por casa, es decir, no solamente llega un barco, ¡oh, hemos activado la globalización! No, aquí tenías que tener recuas de cientos y cientos de mulas para poder transportar mínimamente todo lo que llegaba cada año del galeón.
1: Y luego eso tenías que pasarlo de Acapulco a Veracruz, no sé si por ahí, ¿no?
2: Claro, depende de los años, tenías varias ferias donde se iban estableciendo. No hay una serie después de México hacia dónde salían. Evidentemente está Veracruz, pero tenemos otras poblaciones muy interesantes como el mismo Portobelo, el famoso Portobelo Road y todas estas historias. Está vinculado con este proceso también, pero bueno, que había después más difusión y lo que es fundamental remarcar es que muchas cosas quedaban en el propio México y se distribuían por toda América.
1: Claro.
2: Y de hecho, ahí, claro, llegaban las cosas primero y las cosas más potentes podían desaparecer al principio. Y por eso, a día de hoy, en muchísimas colecciones privadas de Hispanoamérica, tenemos la realidad del galeón de Manila.
1: Luego las mercancías, vamos a suponer, llegaban a Veracruz y de ahí venían a Sevilla, ¿no? Que era el sitio que recibía todas esas mercancías, o también se perdía por algún sitio.
2: Claro, aquí es el momento de globalización de verdad. Aquí es cuando se juntaba de repente todos los materiales en las ferias, se hacía una nueva flota, la flota grande que hemos hablado, que podía tener más de 100 barcos, y la que después volvía a Sevilla. Y ya se empieza ahí tratando de controlar cosas, por ejemplo, los pesos de las cosas, para que no se perdieran, para que fueran fáciles de transportar. Pues el equivalente a los contenedores actuales, pues eran los barriles, y todo funcionaba por toneladas de toneles. Es decir, también dependía del tamaño. Lo bueno que tenían, por ejemplo, esos toneles era que se podía montar en el barco, se llevaban en piezas y se construían.
1: Y ahí ya imagino que el precio ya subiría automáticamente.
2: Sí, claro, bueno, una vez se sube al barco, se disparan los precios de absolutamente todo. Entonces, claro, la cuestión se podía disparar. Pero hay una cosa muy interesante que normalmente lo tratamos un poco en plan de coña, incluso en las conferencias del año pasado con Oxford y con Cambridge lo tratamos, que es el galeón invisible. Es decir, nosotros tenemos las cargas oficiales que entraban en el barco, pero había muchísimos otros materiales, informaciones e incluso ideas que son muy difíciles de localizar. Una vez subían en el barco, no puedes documentar cuántas costumbres han subido al barco o cuánta gente de otros países, porque no siempre se especifica. O se dice que este señor era de Filipinas, pero posiblemente era un carpintero japonés. Entonces es tan complicado de rastrear. Entonces lo que tenemos normalmente son lo que conocemos como los cajones de regalos o las pacotillas, que era lo que llevaban precisamente los marineros. Todo lo que no fuera de metales preciosos o perlas o joyas podía ir dentro de estas pacotillas, y eso es un auténtico despiporre de todos los materiales que podía llevar esta gente, porque a día de hoy tenemos una lista de unos 250 tipos de piezas, pero cualquier cosa que pudiera ser muy fácil de transportar, barato a la hora de comprar y caro a la hora de vender en Occidente, pues entraba en estas pacotillas, y era donde muchos de estos marineros, que igual llevaban dos o tres años sin cobrar ellos y sus familias en España, pues podían hacer pues beneficios o sacar beneficios. Y de ahí vienen muchos de los mantones de Manila. Básicamente lo que tenemos es una gran globalización, pero que tenemos unas pequeñas partes que todavía no sabíamos a ciencia cierta todo lo que podía ir dentro de estos galeones. Más todos los materiales, que esto lo hemos comentado alguna vez con el maestro Garín sobre este tipo de materiales, que quedaban en el extraperlo y en el contrabando dentro de estos inmensos galeones.
1: Ramón, no me resisto a preguntarte, bueno, el galeón oficialmente dejó de navegar o de realizar ese intercambio en 1815. ¿Cuál fue la causa?
2: Claro, tenemos el problema de ciertas independencias. Los virreinatos se independizan. Entonces se rompe esa línea y, de hecho, el último galeón llega hasta México y ahí se lo quedan las autoridades nuevas de esta región. Pero, por ejemplo, dentro de Manila, la gente tenía que volver a su casa y los que habían hecho los encargos y el sistema de comercio y todos los funcionarios que estaban en Filipinas tenían que volver a casa y tenían que utilizar otro recorrido porque evidentemente no podían utilizar las zonas conflictivas de América. Entonces tenían que juntarse con los recorridos, pues, de los ingleses, de los británicos. ¿Y dónde se juntaban? ¿Dónde llegó la herencia del Galeón de Manila? Pues precisamente a Singapur. Según por dónde empezamos, terminamos, porque es donde se da precisamente en el estrecho de Malaca, o lo que hemos descubierto como el estrecho de Pahang, las dos uniones, la unión de las dos talasocracias, de la portuguesa y la española, a partir de 1580, se junta precisamente, pues, donde estamos, en Singapur, que puede no sonarnos, pero que oficialmente o extraoficialmente, según los mapas, esto llegó a ser, evidentemente, parte del Imperio Español.
1: Me dejas sin palabras, Ramón. Es un auténtico placer escucharte y podríamos hacer 17 programas hablando del Galeón de Manila. Ramón Vega, coautor del libro Héroes Españoles en Asia, editado por Espasa, y que se lo volvemos a recomendar a nuestros queridísimos argonautas radiofónicos. Ramón, un abrazo muy fuerte y hasta la próxima.
2: Un placer y muchísimas gracias a todos por seguir escuchando por aquí, ¿eh?

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1: Ella es la hija de un orfebre arruinado por la ambición del obispo. 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
2: Y ya estamos aquí en el tiempo de la tertulia del mapa de oro. Recuperamos a nuestro querido amigo Óscar Soriano, al que hemos tenido en Tiempo de Ciencia. Tenemos con nosotros también a Fernando González Siches.
3: ¿Cómo estáis, argonautas?
2: Recuperamos a Pere Vila, que bueno, Pere, tú de tecnología a tecnología y tiro porque me toca.
4: Sí, sí, hoy también hay mucha tecnología.
2: Tenemos a Curro Soria, que está por ahí, querido Curro.
5: Buenas, ¿cómo estáis todos?
2: También aparece Ignacio Palacios, a quien tendremos luego después en 5 semanas en Globo. Y hoy nuestro invitado de esta tertulia, digo invitado a la tertulia porque no invitado al programa, porque él es miembro del equipo de Objetivo La Luna y hoy no lo hemos traído aquí para que reparta ese conocimiento que tiene de un mundo que yo creo que está en plena actualidad. Estamos hablando de inteligencia artificial, estamos hablando de robot y sobre todo que se han puesto de moda en la guerra de Ucrania. Querido Francisco Rubio Damián, ¿cómo estás?
6: Pues encantado de estar aquí. Me siento muy honrado de participar hoy en esta tertulia.
2: Bueno, tú escribiste un libro, lo comentamos el otro día en Latitud Longitud, un libro que lo escribiste hace 5 años y que resulta que 5 años después yo creo que ha envejecido muy bien y que está de plena actualidad. Y todo es porque lo que tú dices en el libro y alguna otra cosa más, pues se está cumpliendo en la guerra de Ucrania.
6: Pues sí, se va cumpliendo poco a poco, ¿eh? Todavía hay muchas cosas que digo ahí que están por cumplirse, porque como sabéis, en Ucrania el empleo de drones es sistemático, de drones reforzados con inteligencia artificial todavía no es muy sistemático, y luego sistemas realmente autónomos, completamente tripulados por inteligencia artificial, pues al contrario de lo que dicen algunos, todavía no se han empleado.
2: Bueno, déjame que diga el título del libro, que antes no lo dije, La guerra de los robots, escrito por Francisco Rubio Damián y está editado por Editorial Pregunta. Curro.
5: A mí me gustaría saber, Paco, de todo el material que se está utilizando ahora, ¿nos podrías hacer un resumen de todo el material bélico que se está utilizando actualmente en los diferentes conflictos de los que tú tienes noticia?
7: Bueno, en lo que respecta al tema de hoy, de inteligencia artificial con armamento, lo más que se está utilizando son drones, lo que sea plataformas no tripuladas, pero pilotadas desde fuera, reforzadas con inteligencia artificial. ¿Para qué se les refuerza? Principalmente para navegación, también para la obtención de inteligencia y demás. Esto es distinto de un sistema autónomo, de un arma letal autónoma, porque el sistema autónomo lo hace todo solo, incluidas las partes más críticas del combate, que como sabes muy bien, es la identificación, localización del objetivo y su destrucción, ¿no? Eso es lo que marca una diferencia con respecto a lo que popularmente llamamos drones. Aparte de eso, parece ser que Rusia está empleando misiles de crucero hipersónicos. Digo, parece ser porque algunos son derribados. Teóricamente son casi imposibles de interceptar o derribar con la tecnología actual, ¿no? A lo mejor no son tan hipersónicos como dicen, que hipersónicos, recuerdo que es como poco 5 veces la velocidad del sonido. Es decir, la tortuga de los misiles hipersónicos de crucero, no los balísticos, va a más de 6.000 kilómetros por hora.
5: ¿Sobre el agua?
7: Sobre el agua. Bueno, los drones son terrestres, marítimos, navales y aéreos. Los más desarrollados son los aéreos. Después, en Ucrania se emplearon mucho los Magura, diferentes versiones que son los que han desarticulado la flota rusa y en el área, en el teatro de operaciones. Y los últimos que están teniendo mucho protagonismo son los terrestres, a los que el presidente Zelensky ha hecho alguna referencia al decir que ya han hecho ataques por sí solos, incluso militares rusos se han rendido a estos mal llamados robots, ¿no? A estos drones terrestres.
8: Y también se
2: Óscar.
8: utilizan para llevar pertrechos y evacuación de
7: Sí,
8: heridos
7: eso
8: también.
7: para lo primero que se emplearon, ¿no? Para cuestiones logísticas, también para apoyo sanitario y para recuperar heridos. El último, la última vuelta de tuerca ha sido el empleo para en combate.
2: Ignacio.
9: Bueno, pues yo quería, vamos, yo entiendo que la robótica supone desde luego un cambio importantísimo a la hora de hacer la guerra, ¿no? Entiendo que los drones, pues es un sistema operativo en el que se maneja a distancia, pero yo creo que hay que diferenciarlo de lo que es la máquina autónoma, ¿no? Y ahí lo que me preocupa y lo que quería transmitirle a Francisco es hasta qué punto un robot autónomo que está dirigido, o mejor dicho, que está manejado por inteligencia artificial, hasta qué punto se le deja que tome sus propias decisiones, ¿no? Porque eso podía ser un planteamiento ético a la hora de hacer la guerra. Que el robot o la máquina decida a quién atacar, a quién respetar la vida o a quién destruir, ¿no? ¿Qué te parece esta?
7: Pues me parece que has dado con la cuestión ética fundamental de estos robots de combate. Lo que lo cambia todo es esa capacidad autónoma de seleccionar el objetivo y destruirlo. Lo que el secretario general de Naciones Unidas dice, y también el Papa anterior se ha referido a esto específicamente, habla de lo inmoral, lo amoral, lo no ético que sería. Yo digo que es, porque la tecnología ya existe, que una máquina tenga la capacidad de decidir sobre la vida o muerte
9: Claro.
7: de un ser humano. Hay soluciones a
9: Claro.
7: esto, pero esa es la gran cuestión ética de estos robots de
8: Esto
7: combate.
8: lo que nos dice es que hemos ido a peor, ¿no? Desde las leyes de la robótica de Asimov, donde en esas leyes impedía a los robots causar daño a los humanos, hemos pasado prácticamente a todo lo contrario, ¿no? Es curioso el
7: Sí,
8: cambio.
7: las leyes de Asimov, que son del año 42 o 40 y algo, no recuerdo ahora exactamente, la primera ley ya no se cumple, ¿no? La que el robot nunca hará daño a un ser humano. Esa ley, digamos que está derogada,
9: Claro.
7: ya no existe. La solución es, la ha dado, la ha propuesto la UNESCO. Es que los robots no hagan un daño no deseado a un ser humano. El daño lo va a causar. Un robot de combate va a hacer daño porque está diseñado para matar y destruir. Y eso no va a cambiar. Es para lo mismo que está diseñada una pistola. Eso no va a cambiar. Querer cambiar eso es una bella utopía que no se va a cumplir. De esto podemos hablar mucho si queréis, pero no se puede cumplir porque todas y cada una de las potencias militares, de las grandes potencias militares, están desarrollando estos robots. Entonces, si Estados Unidos, China, Rusia, Alemania, Reino Unido, Japón, Turquía, etcétera, etcétera, están desarrollando esto, es imposible que se llegue a un acuerdo internacional para prohibirlo.
2: Fernando, luego seguimos con Pérez, que será el que más tenga que aportar aquí. Fernando.
10: Yo solamente quiero ir un poquito más allá. Yo hace unos años leí que habían unido dos ordenadores con lenguajes diferentes para ver si eran capaces de enseñarse el uno al otro el lenguaje de cada uno. Y los tuvieron que apagar cuando empezaban a aprender a crear un idioma que entendían solamente los ordenadores para ser autónomos del creador. Entonces, ¿es posible que lleguemos a un Skynet de Terminator, o sea, unas máquinas que se puedan rebelar contra los creadores, contra las personas?
7: Bueno, esto seguro que Pérez está mucho más informado que yo, pero los grandes gurús de estas tecnologías no se ponen de acuerdo. Hay algunos que ya han dado fecha para para esa, eso que llamas esa super tecnología, esa super inteligencia artificial, y es fechas relativamente próximas. Y hay otros que dicen que nunca se va a alcanzar ese nivel de desarrollo. Yo no tengo ningún elemento distinto que toda esta gente que sabe tanto. Entonces, mi percepción es que se puede llegar. Se puede llegar. No sé si en las fechas hablan de antes de en la década de los 30 y demás. No sé si tan pronto, pero seguro que se podrá llegar. La inteligencia artificial general, es decir, la inteligencia artificial que sea equiparable a la humana, creo que irreversiblemente llevará a la superinteligencia artificial. Y esa, sin duda, será mucho superior a la nuestra, porque la IA tiene una forma de conocimiento acumulativo que no tenemos las personas. Las personas empezamos a aprender de cero. Para hacer alguien médico necesitamos 30 años, porque hay que empezar a enseñarle a hablar, a sumar, a restar, etcétera. Nosotros empezamos de cero. Las máquinas no.
2: Pero ilumínanos.
4: Bueno, no, yo nada, una pequeña polémica, que es que antes comentábamos, bueno, había comentado el tema de los drones estos mina, que son estos que se quedan en el suelo y que no sé hasta qué punto se han utilizado, ¿no? Y que son capaces de activarse cuando pasa una persona. Claro, yo creo que ahí son menos peligrosos o podrían ser menos peligrosos que las minas convencionales, porque un dron mina puesto a atacar probablemente es más letal que una mina porque puede venirte a buscar, pero pueden desactivarse, pueden reconocerte o puedes darle instrucciones a todos. O sea que es más complejo que simplemente decir que uno puede hacer o no puede hacer. Yo creo que puede hacer cosas en positivo y puede hacer cosas en negativo. Este es un tema que querría dejar sobre la mesa. Y otro tema que me gustaría preguntarle a Francisco es si realmente estos robots pequeños también se utilizan, porque yo creo que se pueden producir en grandes cantidades. La autonomía es relativamente pequeña porque la capacidad de inteligencia es pequeña, pero hombre, pueden recibir órdenes. No sé si tienes noticias de esto, Francisco, de que se estén utilizando, se han llegado a utilizar para ataque personal o incluso para sistemas de inteligencia, para ir a ver cosas y luego contarte.
7: Y para ir a ver cosas, sin duda, hay algunos que igual habéis visto que son como, parecen juguetitos, son como helicópteros de juguete que caben en la mano de una persona y que la primera vez que los vi los empleaban las unidades de operaciones especiales de Reino Unido para obtener información. El problema del armamento cinético, el que lleva explosivo, metralla y demás, es que pesa y que pesa mucho. Entonces, los robots de combate, el armamento autónomo es pesado y son robots grandes, porque solamente un robot grande puede transportar pues un misil Hellfire, por ejemplo, ¿no? Que son porque el propio misil pesa, ¿no? Entonces, es una cuestión de física. Esos mini robots, que por supuesto que se van a fabricar y que ya hay algunos, están más orientados hoy por hoy al reconocimiento y vigilancia. Pero podrían atacar como una especie de dron suicida, ¿no? Como un robot suicida, ¿no? Que impacte sobre una persona. Para hacer daño letal de una gran consistencia, hoy por hoy se necesita peso, porque incluso el armamento láser necesita... Es el láser no pesa, pero la máquina que lo produce pesa y mucho.
8: Yo quería preguntarte una cosa, por curiosidad. ¿Qué tamaño puede tener un dron de estos que llevan los micromisiles, estos que se están desarrollando aquí, los Fox estos?
7: Realmente no sé a qué micromisil te estás refiriendo. No.
8: Es que no me acuerdo si es Senior, no me acuerdo qué empresa es. Está desarrollando un micromisil español, de patente española, para precisamente llevarlo en estos drones, no de gran tamaño, pero bueno, el misil lo mismo pesa 25 kilos.
7: Claro, es que eso te iba a decir, y es que claro, tienes que tener una plataforma, sí, lo mismo que sea un dron. Aquí la clave es la plataforma no tripulada, el que sea dron, o sea, pilotado a distancia, o sea un robot inteligente, es decir, pilotado por una inteligencia artificial interna,

0: Más que nada una reflexión, ¿no? Porque a mí lo que, si digamos la inteligencia artificial ya supone un cambio importante en lo que es la vida civil, me resulta más preocupante en el mundo de la defensa y en el campo de la guerra, ¿no? Más que nada por el secretismo que va a haber en este aspecto y sobre todo porque yo no sé los controles desde qué organismos o desde qué estamentos se pueden establecer, ¿no? Yo quería ver si a nivel de Alianza Atlántica, por ejemplo, hay algún programa o hay algún protocolo o hay algún tipo de normas en este sentido que estén vigentes ya o se vayan a desarrollar en un futuro.
1: Bueno, a nivel OTAN no. A nivel nacional, cada nación tiene sus políticas, algunas muy interesantes, como las de Estados Unidos, y a nivel de la comunidad internacional, Naciones Unidas lleva 10 años aproximadamente intentando llevar a cabo un acuerdo internacional para prohibir las armas autónomas letales.
0: Claro.
1: Esto ha sido un fracaso porque, por lo que he dicho antes, las grandes potencias se encargan de que estas reuniones, estas discusiones y demás no
0: No
1: lleguen a
0: tengan
1: ningún
0: éxito.
1: sitio. Claro, entonces la solución para mí no es prohibirla. Lo de prohibir está muy bien, pero no va a funcionar, porque además estamos hablando de una tecnología civil. Es decir, podemos renunciar a ella, pero los malos la van a tener. Un
0: Claro.
1: perrito robot de estos tan simpáticos que vemos se puede armar. Se puede armar con un fusil autónomo y por pocas decenas de miles de dólares tienes un arma autónoma letal.
0: Es muy
1: Entonces, los
0: sencillo, sí.
1: malos, el narco, la delincuencia organizada transnacional, los señores de la guerra, lo van a tener siempre. Siempre. Sí. Los narcos ya han empleado submarinos para traer droga de América a Europa. ¿Cómo no van a tener inteligencia artificial en una plataforma? El narco mexicano ya está utilizando drones para atacar a la policía y a las fuerzas del orden y de seguridad en México. Claro que lo van a tener. Más vale que lo tengamos también nosotros.
0: Efectivamente.
1: Para mí, la solución a ese problema ético del que hemos hablado es la regulación. Y hay muchas formas de regular. Yo creo que hay que ir a lo que se llaman sistemas semiautónomos, que son sistemas que pueden estar absolutamente automatizados, menos la decisión del objetivo. La decisión del objetivo debe estar validada por un ser humano, por un operador, aunque el objetivo lo haya seleccionado, lo haya identificado la máquina, ¿no? Eso sería un sistema semiautónomo. Lo estoy simplificando mucho, pero con esto quiero decir que hay soluciones.
2: Paco, ¿qué futuro podías vislumbrar a todo este tipo de armamento a
1: Pues
2: 10
1: mira,
2: años?
1: el futuro es que se va a emplear sí o sí, antes o después. No se ha empleado todavía porque, como sabéis muy bien, la inteligencia artificial, entre comillas, todavía petardea. Tiene fallos, a veces alucina. Entonces, eso está muy bien para según qué situaciones, pero claro, para un arma letal, no tener un 100% de fiabilidad, de precisión y demás, lo hace problemático. Pero antes o después se va a utilizar, la precisión va a ser cada vez mayor, se va a evitar o sea, hay otro problema en la inteligencia artificial que es vulnerable a los ataques, se va a poder defender mejor de sus ataques y se va a emplear. Es como cuando se inventó la pólvora, ¿no? Que era de poco caballeros emplear la pólvora en combate. Bueno, el que no la empleó perdió la siguiente batalla. Esto va a ser igual, es cuestión de tiempo. Por eso yo abogo por regularlo, porque no se va a poder prohibir. Estamos perdiendo el tiempo, muchos años de conversaciones internacionales que no están llegando a ningún lado.
3: Oye, yo una pregunta muy sencilla. Decías que no se están utilizando determinadas armas en determinados robots porque pesan mucho, pero estás hablando de armas de fuego. ¿No se ha utilizado nunca gases o líquidos o sea, menos pesados y más letales, aunque sean unipersonales,
1: Bueno, se
3: estos
1: han
3: robots?
1: empleado, yo he visto hasta perros lanzallamas, ¿no? Que son ligeros y te lo puedes comprar por $9.000 en Estados Unidos. Pero lo que están desarrollando las grandes potencias son barcos autónomos, por ejemplo, cazaminas, grandes plataformas y demás. Igual que los drones han ido derivando a producciones.

0: masa de drones muy ligeros que pueden emplearse en coordinación, en lo que se llaman enjambres, pues igual la robótica acaba yendo por ahí. Pero los grandes desarrollos de armamento con inteligencia artificial de las grandes potencias es armamento muy potente, pesado, del tipo similar a lo que es el dron Reaper, el antes llamado Predator, o buques como el Magura de Ucrania, o muy pesados como los cazaminas autónomos que desarrolla la Armada de Estados Unidos.
1: Pere, a modo de conclusión, y luego le pedí el broche de oro a Francisco.
2: Sí, no, yo quería preguntarle, aunque también a modo de conclusión, ¿hay armas contra drones de tipo láser? ¿Se ha utilizado? ¿Hay experiencias de esto?
0: Sí que las hay. Para los que tengan interés, hay láser contra drones. El primer derribo de un dron con un armamento láser que esté grabado está grabado de noche, fue el ejército de Israel contra un dron de Hezbollah y lo tenéis en internet. Fue el año pasado, no recuerdo, por mayo o junio del año pasado. Fue la primera vez que se filmó. Reino Unido tiene el Dragonfire, que es un armamento láser muy potente, muy bueno, que lo ha probado contra drones también con éxito. Pero el que digo de Israel fue en combate real.
1: Bueno, pues hubiéramos necesitado 2 horas para desarrollar en toda su amplitud esta tertulia del mapa de oro hoy dedicada a la guerra de los robots. Y bueno, es un lujo tener a un experto como Francisco Rubio Damián, autor de varios libros, entre ellos precisamente el que da título a esta tertulia, que es La guerra de los robots. Francisco, nos vemos dentro de un ratito en Latitud Longitud, a ver qué panorama tenemos por delante. Y a todos los demás, a nuestro querido amigo Curro Soria, Óscar Soriano, Pere Vila, Fernando González Siche, un abrazo muy fuerte.
3: Déjame 10 segundos, por favor. Es que me he pasado 10 pueblos, no son 20 kilos, son 3 kilos lo que pesa el Fox. Esto para
1: aclarado,
3: los narcos es un chollo, vamos.
1: Aclarado queda. Y a Ignacio Palacios, que dentro de un ratito le tenemos en 5 semanas en Globo. ¿De qué nos vas a hablar hoy, Ignacio?
4: Pues soy de un nuevo explorador español olvidado de la historia, de Cristóbal Benítez, que, bueno, que hizo una incursión espectacular.
1: Un abrazo muy fuerte para todos.
5: Un abrazo.
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Durante la primera década del presente siglo, he tenido la oportunidad de realizar varios viajes a África. Son años en los que, curiosamente, allá donde no llegan los alimentos o las medicinas, sí lo hacen la televisión por satélite, la publicidad y, en definitiva, el ansia de consumismo, quizás más propio de países más desarrollados. En cierta forma, resulta paradójico que en lugares en donde a duras penas se come, la gente suspire por un teléfono móvil o una camiseta de marca y se destapa como hinchas de este o aquel equipo de la Premier League cuyos partidos se las apañan para seguirlos por la televisión por satélite. Son años en los que es difícil encontrar un seguidor del Real Madrid, ya que los menos que siguen la Liga Española se han hecho aficionados del FC Barcelona por contar en sus alineaciones con Samuel Eto'o, el ídolo futbolero africano del momento. Resultan muy evidentes las distintas velocidades a las que funciona el mundo. Mientras que para los países desarrollados los acontecimientos y las mejoras tecnológicas se suceden con pequeños saltos, más o menos asumibles por sus ciudadanos, hay que imaginar el brinco que por obra y milagro de la era de la comunicación le supone a aquellos que con mucho esfuerzo se tienen que ganar la vida cuando de pronto les empiezan a llegar las imágenes de lugares donde la gente no se tiene que preocupar por la comida de cada día, se mueven en coches estupendos y viven en casas maravillosas. A todo esto, y tal vez gracias al desdén y al desapego que a veces despliega la BBC en su canal internacional en lo referente a las noticias relacionadas con España, imaginemos a nuestro presidente del gobierno, José Luis Rodríguez Zapatero, seguramente de forma involuntaria, enviando señales y mensajes del tipo papeles para todos desde las televisiones por satélite repartidas por todo el continente africano, incluidos sus lugares más recónditos. Ni que decir tiene que actualmente la popularidad de nuestro presidente del gobierno recorre desiertos, selvas, sabanas y montañas. No hay obstáculo que le detenga. Allá donde hay un televisor encendido, allí está él creando ilusión y alentando las aspiraciones y los sueños de aquellos que se ganan la vida pastoreando su escasísimo ganado en la sabana, que trabajan de sol a sol para intentar sacarle a la tierra un mínimo de productividad, o que simplemente malviven explotados o sometidos al régimen tiránico de algún señor de la guerra. La posibilidad de cambiar todo esto por grandes centros comerciales y los hipermercados donde se puede comprar de todo, unido a lo de poder hacer realidad la aspiración mágica de casa, coche y móvil, ha animado a que muchos arriesguen a perder la vida persiguiendo una quimera que les ha sembrado la inquietud y que ha prendido en su espíritu viendo la televisión. Hay veces en las que los dirigentes políticos, quizás de forma poco meditada, dicen y hacen cosas dirigidas principalmente al consumo interno de su parroquia y de aquellos a los que quieren acercar a su causa, sin valorar ni tener en cuenta que el mundo está globalizado y cualquier mensaje equívoco o manifiestamente erróneo puede dañar la imagen de un país o desencadenar crisis de consecuencias inesperadas. ¿Cómo evitarlo? Para empezar, desplegando tres importantes cualidades que deberían de adornar a cualquier dirigente político, a saber, prudencia, inteligencia y responsabilidad, a las que no estaría de más añadir el no mentir. Kampala, 19 de marzo de 2004. Diario de expedición.

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2: Y saludamos a nuestro querido amigo Francisco Narla, nuestro escritor de moda, que no para de recorrer todas las ferias de la geografía nacional y firmando un montón de ejemplares de Utrella. Tendrás un montón de anécdotas, Paco.
3: Hombre, las más bonitas las que tienen que ver con el programa. Cuando se acerca alguien y me dice que me escucha en Objetivo en la Luna y que está encantado con el programa y demás, que me toca mucho el corazón. Cuando le firmo a Argonautas es siempre un placer. Y la verdad es que sí, me estoy dando un tute importante yendo por toda la geografía, pero siempre tiene algo especial el encontrarse con los lectores. Es maravilloso. Y ya sé que siempre decimos lo mismo y que suena vacío, pero tengo unas buenas, muy buenas sensaciones con Utrella, la verdad. La gente está siendo muy cariñosa desde el principio. Yo realmente creo que es un buen trabajo. Así que, bueno, el tiempo dirá. Veremos si dentro de 20 años se sigue vendiendo Utrella.
2: Hombre, dentro de 20 años, pues seguramente algún ejemplar se venderá, pero vamos.
3: Esperemos que sea una de esas novelas que aguantan.
2: La cosa hasta ahora. Oye, hoy vamos a hablar de Carlos de Amézquita. ¿Quién es este buen hombre?
3: Bueno, yo ya sabes que a mí me gusta a veces de empezar por otros lados. Yo, de hecho, quería hablarte del teniente coronel Doolittle. Y tú me dirás, ¿pero quién es el teniente coronel Doolittle?
2: El que hablaba con los animales.
3: No, ese era el doctor Doolittle, No. Era un piloto excepcional, que fue el primer tío que hizo un loop invertido. Una cosa muy interesante. Y todo el mundo dirá, ¿pero qué tiene esto que ver con el siglo de oro, con la... Paciencia. Os aseguro que, como dice mi querido director, cerraremos la carpeta. Porque Doolittle no os suena, pero Pearl Harbor sí que os suena, el ataque de Pearl Harbor sí que os suena. Claro, todos sabemos, porque lo ha reflejado el cine en varias ocasiones, cómo después del infame ataque de Pearl Harbor, como fue calificado, que nos da para abrir debates muy interesantes, Estados Unidos decide hacer, Roosevelt personalmente decide... Aunque sea pequeño, bueno, vamos a dar una patada a los japoneses, vamos a darle un puñetazo, vamos a hacer algo, aunque sea complicado. Vamos a intentar atacar suelo japonés. Se le encarga la misión a Doolittle. Doolittle, que es un excepcional piloto, se da cuenta de que no tienen la manera de hacerlo. Deciden usar B-25 desde un portaaviones. Adelgácenme a estas señoras, es la frase famosa. Llegaron a quitarle todo lo que no fuera necesario al avión para intentar cubrir los más de 1.100 kilómetros que les hacía falta para llegar a Tokio. Y en una misión realmente casi suicida, porque no tenían garantizado, desde luego, el volver a portaaviones, ni mucho menos aterrizar en un suelo donde no se encontraran enemigos, donde se perdieron varias naves, varios pilotos, y los que acabaron en China supusieron una masacre de ciudadanos chinos. Se calcula que más de 200.000 chinos acabaron muriendo por defender a esos pilotos con los ataques japoneses. Pero el caso es que, gracias a las argucias del genial Doolittle, se consiguió a cabo un raid de venganza, una pequeña razia, un pequeño ataque con unas cuantas bombas que cayeron sobre Tokio. ¿Qué tiene esto que ver con la Armada Española, con el siglo de oro? Ay, amigo. Pues ahí es donde entra Carlos de Amézquita y Juan del Águila. Todos sabemos cuál era la situación, hemos hablado del rescate de los prisioneros. España e Inglaterra estaban enfadados, lo tenemos clarísimo, lo hemos ido contando en la esquina de la historia, y por el medio se mete Francia. Esto es súper interesante. Durante el siglo de oro, y estos son los aspectos que quería hablar durante esta temporada, Francia está bañada por lo que se llaman las guerras de religión, la famosa matanza de San Bartolomé, encargada por Catalina de Médici. Vamos, lo de siempre, que si hugonotes, que si protestantes, que si católicos. Es muy complicado para hablarlo, pero ojo, tiene un detalle muy importante. De ahí viene la dinastía borbónica. Sí, sí, ese apellido que a todos nos suena, de Borbón, es porque Enrique III de Navarra, que era Borbón y era hugonote, había sido educado, bueno, había sido bautizado, pero luego fue educado por su madre en la fe protestante, en una carambola del destino hereda el trono de Francia. Y de ahí viene la famosa frase que a día de hoy casi todos los historiadores piensan que es apócrifa, de París bien vale una misa. Con la posibilidad de hacerse rey de Francia, cuando se calman un poco las aguas, este rey Enrique I Borbón en el trono francés, que luego dará lugar a los Borbones que acabarán en España con la llegada de Felipe V, decide que, bueno, si la única manera de calmar las aguas y de, después de 80 años de guerras internas, es aceptar el catolicismo, viene la famosa frase que, aunque sea apócrifa, describe muy bien la situación de París bien vale una misa. Se convierte al catolicismo para poder colocarse la corona de Francia y calmar las aguas. Bien, en el entorno de esa guerra, claro, tenemos a Felipe II por el medio. Como es lógico, Isabel I está apoyando a los protestantes y Felipe II está en la Liga Católica. Ya hemos llegado de Pearl Harbor a Francia, a la Liga Católica y a Felipe II. ¿Y qué pinta ahora Juan del Águila y Carlos de Amézquita? Pinta lo más español de la historia, es que faltan unos torrendos y una cerveza, de verdad. Ahora viene la historia fantástica. Mira, resulta que, claro, en este apoyo que Felipe II quiere dar a los católicos, en esta continua guerra que supuso el Canal de la Mancha con continuos enfrentamientos, como el que hablamos la semana pasada en la esquina de la historia, se le encarga a varios capitanes que hagan lo mayor que puedan en cuanto al saqueo de naves inglesas, que intenten evitar el apoyo, que intenten cortar los suministros y tropas que llegan desde Inglaterra hacia la Bretaña para apoyar a los protestantes. Juan del Águila busca, desesperado, uno de los grandes comandantes de Felipe II, a qué hombre le puede encargar una misión muy especial que le dé un escarmiento a los ingleses, que le dé un escarmiento en el puro sentido del famoso Raid Doolittle, en el puro sentido de, bueno, sabemos que no vamos a poder hacer caer Inglaterra, pero vamos a ver si les metemos el miedo dentro. Y el primero que levantó la mano fue Carlos de Amézquita. Lo hemos visto como Amézquita, ya sabemos que una unificación en el criterio de ortografía en ese momento. Este tipo tan peculiar levantó la mano y dijo, yo puedo. Se cogió tres compañías de arcabuceros, 400 hombres, cuatro barquitos, los que había por allí, y el tío le dice, bueno, ¿qué vamos a hacer? ¿Cómo que vamos a hacer? Darle sopapos a los ingleses hasta que se les caiga el cielo del paladar. Se planta en Cornualles, para los oyentes, para nuestros queridos argonautas, Cornualles es esa península que se extiende al oeste de la isla de Inglaterra. Es el famoso Land's End, el famoso Finisterre u Ostende, que todo el mundo, como siempre, presume de tener la tierra del fin del mundo, aunque seamos nosotros, los gallegos, los que tenemos la tierra del fin del mundo, el Finisterre de verdad. Pero es esa península pequeñita que se extiende hacia la izquierda, hacia el oeste de Inglaterra. Muy bien. Se planta allí con 400 arcabuceros, sin mucha historia, en Cornualles, y empieza a saquear un pueblo detrás de otro, empieza a meterles el miedo a los ingleses. Las compañías que llegan mandadas desde Londres salen corriendo espantadas porque aquellos arcabuceros españoles, bueno, pues casi los describen como demonios. Bueno, volvemos a lo de siempre. Los ingleses con esa actitud de niño en el patio de colegio. ¿Quién te está atacando? ¿El más grande, el más fuerte, el más alto? Tenían que... Yo la verdad es que a veces cuando lees las crónicas da la sensación de que debían ir con perros salidos directamente del infierno y vestidos con pinchos como en las más duras canciones del metal, no sé. Describen a los españoles casi, casi como bestias apocalípticas. No sé cuál es la verdad, estará en un punto medio como casi siempre, pero es cierto que varios pueblos van cayendo. Y aquí viene la anécdota maravillosa a la que yo quería llegar y el punto en el que me parece que es interesante acabar contando la historia de Amézquita. Después de haber arrasado distintas poblaciones de Cornualles, son conscientes de que la gran flota inglesa al mando de Francis Drake va a ir a por ellos. Tienen que hacer algo, tienen que detenerlos. Y son unos pocos barquitos y unos pocos hombres. Cuando recibe la noticia de sus espías, Carlos de Amézquita dice, no, pero espera, antes de mancharnos de aquí hay que hacer algo. Y decide, en Mousehole, hay una iglesia anglicana que acaban de, básicamente destruir. Hay que comprender que es una acción terrible, por supuesto, pero es la guerra. Y no nos olvidemos de que venimos de una situación en la cual todos han hecho lo mismo. Cuando María Estuardo asciende al trono, acaba siendo llamada la Bloody Mary porque tiene represalias contra los anglicanos. Cuando Isabel I lo hace, también tiene represalias contra los católicos. Continuamente están unos u otros destruyendo iglesias, santos, reliquias, colgando a curas de uno u otro lado. La violencia es extensa. En este caso, Carlos de Amézquita han destrozado, está casi en ruinas, parece ser, según las crónicas, esta pequeña iglesia, y dice, no, ahora vamos a organizar una misa católica. Y el tipo con dos narices, por eso decía lo de la cerveza y los torrendos, sabiendo que le viene toda la flota inglesa a buscar, que está todo el país de Inglaterra y con sus famosos tres leones y sus grandes enseñas viniendo a buscarles, le dice, no, espérate aquí, aguántame el cubata un segundito, que lo primero que vamos a hacer es, vamos a celebrar una misa católica, como Dios manda aquí, entera, como misa de Semana Santa, como misa de gallo, y hacemos una misa completa aquí, con toda la guarnición, le damos la comunión a todos los arcabuceros, y hacemos algo que deje a esta gente clara que en algún momento volverán a caer y que será el catolicismo. Luego no sucedió, pero sí es cierto que este gesto realmente olvidado, pero yo creo que muy significativo, creo que, como se suele decir, si viviéramos en Estados Unidos, hubiéramos hecho películas de ello. El raid de Doolittle no significó nada. Cayeron unas pocas bombas en Tokio y realmente quizá algo de moral para las tropas americanas, quizá algo de miedo en las gentes japonesas, pero no tuvo gran significancia bélica. Lo que sí ha tenido es una gran significancia en la historia. Aunque a nosotros se nos haga extraño y lo hayamos conocido solo a través del cine, la realidad es que para cualquier americano medio, y yo de mi época que vivía en California te lo puedo atestiguar, es una figura épica y famosa. Casi ha crecido con el paso de los años. Casi el propio Doolittle llegó nadando a Tokio y soltó las bombas. Sin embargo, nosotros, una hazaña bélica de esta proposición, un tipo que con tres barcos y 400 hombres se enfrenta a toda una flota, arrasa la península de Cornualles y encima cuando le dicen que vienen a por él, dice, para. Primero celebramos una misa como Dios manda, nunca mejor dicho. Celebra una misa en medio de las ruinas con la iglesia ardiendo, los pendones todos estropeados, flameando al viento. Y cuando celebra la misa dice, ahora nos vamos. Y no solo se van, sino que además, en la huida, con unas maniobras que, la verdad, no soy el más indicado para explicarlas, pero navegando contra viento y demás, consigue dejar plantado a Francis Drake, que yo me lo imagino dándole patadas a la borda del famoso Revenge, porque se le habían escapado aquellos tipos entre los dedos. Me parece una anécdota maravillosa. Entre muchas otras cosas, tenemos que recordar, y ya termino, y ya la semana que viene abriremos nuevas carpetas y nuevas historias, quizá volvamos a la literatura, cuando, según la decisión de mi querido director. Al final, esa guerra anglo-española, pese a que tenemos el recuerdo de la escuela, del fiasco, del desastre, de la Gran Armada, de la Invencible, no es así. De hecho, en términos políticos, geoestratégicos, sociales y económicos, aunque es verdad que el catolicismo no regresó a Inglaterra, España salió bastante bien parada de ese envite con Inglaterra. Al final, cuando llega al trono Jacobo I, después de la muerte de Isabel, acepta casi todas las condiciones españolas y el número de bajas, de barcos perdidos y demás es bastante más alto del lado inglés. Creo que debemos quitarnos ya ese prurito a la hora de pensar en ese momento. Sí, la grande e invencible, la grande y felicísima armada perdió unos cuantos barcos, pero los que llevaron sopapos hasta en el cielo del paladar fueron los ingleses.
2: Amén.
3: Amén.
2: Francisco Narda, La esquina de la historia durante esta temporada, El siglo de oro. Querido Paco, un abrazo muy fuerte y nada, descansa la mano que tienes que seguir firmando mucho.
3: Hoy por la tarde me marcho a firmar. Un abrazote, cuídate mucho.
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1: Y ya tenemos por aquí a nuestro querido amigo Ignacio Palacios con sus 5 semanas en globo y que nos va a hablar, como ya adelantado al final de la tertulia del mapa de oro, nos va a hablar de Cristóbal Benítez González. Y estamos hablando de un explorador y diplomático español que hizo algo que para la época era una auténtica gesta.
2: Sí, efectivamente. Pues Cristóbal Benítez González, buenas a todos los argonautas. Fue un explorador y, como bien dices, un diplomático español. Nacido en Málaga en 1856, nació en Alhaurín de la Torre. Se afincó desde niño en Tetuán, pero lo que importante de él es que protagonizó una de las mayores gestas de la exploración africana del siglo XIX, el viaje a la ciudad prohibida de Tombuctú.
1: Porque además era una ciudad prohibida literalmente hablando, o sea,
2: hombre,
1: estaba prohibida a todo aquel que no fuese musulmán.
2: Claro, es que ya simplemente son pocos los lugares de este mundo que con solo pronunciar su palabra evoquen tantas cosas. Evoca mito, realidad, historia, religión, misterio, aventura, en resumen, ¿no? En pocas palabras, Tombuctú fue una ciudad fundada en torno al 1100, ¿no?, después de Cristo. Está situada en Mali, en el África Occidental. Fue una ciudad que desempeñó un papel importantísimo y crucial como centro comercial del Imperio de Mali, que tuvo su máximo apogeo entre los siglos XIII y XIV, ¿no? Una ciudad que se enriqueció con el transporte de esclavos, de marfil, hacia el interior de África, de la sal, pero sobre todo por el oro, ¿no? El oro tuvo una importancia tremenda y sobre todo por la intervención de un mítico personaje, un emperador que se llamaba Mansa Musa, cuyos dominios fueron muy extensos por la zona, por este imperio de Mali, y que controlaba los mayores yacimientos de oro del continente. Acumuló tanto oro este personaje, este emperador, que se ha considerado por algunos historiadores como el hombre más rico de la historia, ¿no? Además, es un hombre que propició también que Tombuctú fuera un epicentro de saber y de espiritualidad. Era un faro cultural que tuvo su máximo desarrollo en los siglos XV y XVI y que se consideró como la Atenas africana, ¿no?
1: Bueno, y hablábamos antes de que es una ciudad, era una ciudad prohibida para los no musulmanes, porque además al que pillaban corría el riesgo de... Bueno, corría el riesgo, no. O sea, la certeza de que lo mataban directamente, vamos.
2: Pues las circunstancias anteriores que te he comentado hicieron que Tombuctú fuera un lugar muy codiciado por los exploradores, ¿no? Viajeros y comerciantes del siglo XIX, que a pesar de ser una ciudad prohibida, lo consideraban un símbolo de lo remoto, ¿no?, y un auténtico desafío por su ubicación en el desierto del Sahara junto al curso del río Níger. Los primeros exploradores que visitaron esta ciudad... ten en cuenta una cosa muy curiosa. En el siglo XIX, la Sociedad Geográfica de París ofreció un premio de 10.000 francos a quien llegara a Tombuctú y regresara con vida para contarlo. Una cosa interesantísima. Hay que decir que más de 100 europeos murieron en el intento de llegar a esta ciudad y solo 4 lo consiguieron, ¿no? Uno de ellos fue en 1826 Alexander Gordon Lake, un primer europeo en entrar formalmente en la ciudad. Fue asesinado por los Tuaregs poco después de salir. René Caillère, en 1828, primero en regresar vivo de Tombuctú disfrazado de peregrino. Enrich Barth, un alemán que llegó décadas después, también hizo un estudio científico de la zona, pero sobre todo una expedición protagonizada por Oscar Lenz y nuestro personaje, Cristóbal Benítez. Como se mencionó anteriormente, Cristóbal Benítez fue el primer español en visitar Tombuctú, integrado en la expedición que Oscar Lenz organizó y que, para mi juicio y para juicio de muchos de los biógrafos, fue el auténtico protagonista de la expedición.
1: Bueno, ¿quién era Oscar Lenz?
2: Pues mira, en 1879, este explorador, el doctor austriaco Oscar Lenz, era un geólogo comisionado por la Sociedad Geográfica de Berlín. Preparó una expedición que pretendía cruzar el desierto del Sahara, llegar hacia la ciudad de Tombuctú y luego dirigirse hacia la costa atlántica africana a través del Senegal. ¿Cuál es el problema? Que Oscar Lenz no tenía ni idea de cómo desenvolverse por la zona y contrató en Tetuán, que residía allí, a Cristóbal Benítez. ¿Por qué? Porque era un intérprete fabuloso. Tenía un conocimiento del árabe y de las lenguas de la zona espectacular. Hablaba todo tipo de dialectos y también porque tenía una capacidad organizativa tremenda, ¿no? Pero además, para organizar esta expedición se debía pensar en algo fundamental, y es que debían, de alguna forma, Oscar Lenz y Cristóbal Benítez pasar desapercibidos. Es decir, no podían tener aspecto de europeo porque inmediatamente serían asesinados, ¿no? Así que Oscar Lenz, además de Benítez, contrató a un personaje curioso, un argelino de Orán que se llamaba Ali Ben Taleb, o llamado también Butalef, que se haría pasar como jerife o santón, que venía de Bagdad y se dirigiría a Tombuctú. En realidad esto era una tapadera. Lenz y el propio Benítez harían las veces de asistentes de este supuesto santón, haciéndose pasar por un médico otomano, y Benítez ejerciendo de mayordomo de este jerife, de este jefe de la caravana, ¿no?
1: Sin embargo, Benítez estuvo a punto de morir por las fiebres.
2: Sí, bueno, hay que decir que la expedición salió de Tetuán a principios de 1879, se dirigieron a Ceuta, a Tánger, a Fez, luego iniciaron el recorrido hacia el sur y se unieron a diferentes rutas caravaneras, ¿no? Cruzaron el Atlas con no pocas dificultades. El caso es que llegaron a Tombuctú el 1 de julio de 1880, 7 meses después de salir de Tetuán. Permanecieron en Tombuctú 16 días y luego partieron hacia Saint Louis, ya en Senegal, donde finalizaron ya su viaje en noviembre de 1880. Allí, efectivamente, como dices, Benítez estuvo a punto de morir, estuvo amenazado por unas fiebres tremendas. Él escribía en su diario, decía: un día tuve el mal gusto de verme en un pequeño espejo que llevábamos en nuestro equipaje y no me conocí, pues en menos de un mes había cambiado tanto que de joven de 24 años, fuerte y robusto, me encontraba convertido en un esqueleto cubierto de piel.
1: ¡Qué barbaridad! Bueno, después de esta expedición a Tombuctú, su regreso a San Luis en Senegal, ¿qué fue de la vida de Benítez?
2: Pues mira, tras la expedición, Benítez fue nombrado en 1881 intérprete de la aduana de Larache. Era un cargo consular para ser trasladado posteriormente en el mismo año a Mogador. Ahí ejerció de traductor y de canciller. Poco más se sabe de su vida a partir de ese momento. Se sabe que falleció en 1924 en Essaouira, en Marruecos, siendo enterrado en el cementerio cristiano de esta ciudad.
1: Ignacio, yo imagino que Cristóbal Benítez, esa experiencia quedaría recogida en algún documento escrito, ¿no?
2: Sí, además tengo la suerte de poseer una primera edición de esta obra. Relató las aventuras vividas en una obra que se llama Mi viaje por el interior de África, una obra preciosa que se publicó en 1899, que utilizaba una narrativa muchísimo más atractiva que la de Oscar Lenz, porque Oscar Lenz también escribió su propia crónica en un libro muy aburrido, excesivamente técnico. Pero Benítez hacía unas descripciones interesantísimas de las costumbres y de los lugares recorridos, ¿no? Bueno, hay que decir en general que mientras Lenz contó con el apoyo financiero de la Sociedad Geográfica de Berlín, Benítez se le consideró siempre un empleado de segunda de este explorador. El primero obtuvo datos para transmitirlos a las autoridades y empresas de su país, conocimiento político y comercial, pero Benítez apenas tuvo eco en la sociedad española. De ahí esta reivindicación que me parece justa para este buen hombre.
1: Pues pasa lo de siempre. Y bueno, ya estamos nosotros aquí en 5 semanas en Globo y en Objetivo La Luna para reivindicar figuras como la de Cristóbal Benítez González, explorador y diplomático español, que fue el primer español en entrar en Tombuctú, pasar allí 16 días y salir de allí y vivir para contarlo. Ignacio Palacios, 5 semanas en Globo. Un abrazo muy fuerte y hasta la próxima semana.
2: Pues un abrazo muy fuerte a todos los argonautas y hasta la próxima singladura.

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1: Y hoy en el rincón de los libros recibimos al escritor Alfonso Solís, que viene a presentarnos su última novela, Doña Urraca, Emperatriz de Hispania. Alfonso, bienvenido a Objetivo La Luna.
2: Muchas gracias, Ángel, encantado de estar aquí charlando contigo sobre Doña Urraca.
1: Bueno, si algún argonauta radiofónico de los que nos están escuchando se pregunta por qué esta profusión de literatura y de ensayo en relación a Doña Urraca, tenemos que decir porque se cumplen 900 años de su muerte, y para ser una persona bastante olvidada por la historia es justo el reconocimiento que se le esté haciendo. Justo no, porque seguramente se quedará escaso.
2: Hombre, el 8 de marzo de este año hizo 900 años de su muerte, nada más y nada menos. Murió en el 1126. Y es que estamos hablando de la primera mujer en reinar con pleno derecho, no de León ni de Hispania, sino de Europa, que no es poca cosa. Reina de León, emperatriz de Hispania, reinó durante 17 años en León y la pobre mujer no tuvo ni un solo minuto de descanso. Fueron 17 años de guerras continuas, de discusiones, de problemas, y aún así aguantó.
1: Y ahora, toro pasado, yo creo que podemos decir, no sé si estarás de acuerdo conmigo, que quizás después de Isabel la Católica sea la mujer más importante e influyente de la historia de España.
2: Hombre, fue la primera en muchos aspectos, ¿no? Evidentemente, Isabel es Isabel, eso es indiscutible, ¿no? Pero como primera mujer en reinar con pleno derecho en Europa, y hablamos del siglo XII, yo creo que tiene muchísimo mérito, insisto, reina de León, emperatriz de Hispania y prácticamente una gran desconocida en nuestra historia, ¿no? Que yo creo que es un delito.
1: Bueno, y ahora tocó vivir una época convulsa y en una situación tan complicada que la trama de Juego de Tronos parece una trama de una película Disney comparado con lo que esta mujer tuvo que padecer.
2: Hombre, tú fíjate que heredó el reino cuando murió su padre, Alfonso VI, el emperador Alfonso VI, que fue coetánea con el Cid. Es que su vida es apasionante. Ella coincidió durante 13 años con el Cid Campeador. Y bueno, cuando murió su padre, antes de morir su padre, ella ya fue proclamada lo que es heredera, pero tuvo que pagar su precio. El rey le dijo que la hacía heredera, pero la obligaba a casarse. Y le buscó marido, cuando ella ya tenía su candidato. En aquella época tenía ya un amante, el conde Gómez González, y el rey prácticamente la obligó a casarse con Alfonso el Batallador, más que nada porque León tenía un problema muy importante al sur, que eran los almorávides. Recordemos que los almorávides entraron en la península en el 1086, año que derrotaron a Alfonso VI en Sagrajas, una derrota que incluso el rey fue gravemente herido. En el 1097 los leoneses sufrieron otra nueva derrota en Consuegra y en el 1108 nada más y nada menos que Nuclés, una batalla muy importante en nuestra historia, igual que desconocida casi como Doña Urraca. Para que te hagas una idea, la batalla de Nuclés fue la llamada la batalla de los siete condes, porque murieron siete condes en aquella batalla y cambió el rumbo de la historia, ¿no? Entonces, claro, el peligro era importante y los almorávides asustaban a todos los leoneses, a toda la cristiandad hispánica, y la única solución que encontraron para ponerle coto fue que buscarle el matrimonio con Alfonso el Batallador.
1: Bueno, esta mujer llegó a reinar durante 17 años, no sé si desde, te lo digo de memoria, no sé si de 1109 al 1126, que fue cuando murió.
2: Exactamente.
1: Y no lo tuvo fácil en ningún momento. O sea, primero por ser mujer, que la Iglesia no le ayudó nada. Y luego por esas intrigas internas, de que por el hecho de ser mujer, parece que había que descabalgarla del poder como fuese.
2: Pues claro, vamos a ver. En primer lugar, se encontró un reino dividido, el reino de León, porque en aquella época Castilla era un mero condado. Lo importante era el reino de León, que estaba conformado por el condado de Portugal, el condado de Galicia y, como comentaba también, el condado de Castilla, ¿no? En Galicia estaban los nobles gallegos, el conde de Traba y, lógicamente, pues Diego Gelmídez, el obispo en aquel momento, el obispo de Compostela, ¿no? Ellos soñaban con una Galicia independiente, lógicamente gobernada por el hijo de Doña Urraca, Alfonso, que fue quien reinó como Alfonso VII. ¿Por qué querían un reino independiente? Porque ellos eran los tutores de Alfonso VII en aquella época, del infante Alfonso. Entonces, imagínate, siendo los tutores, siendo los mentores, cómo podían moldearlo a su manera para primero ser rey de Galicia y luego, lógicamente, el emperador de Hispania. Al sur tenemos a otro personaje fascinante, que es Teresa de Portugal, hermanastra, hermana bastarda de Doña Urraca, una mujer un año mayor que Urraca, pero según otras crónicas, pues audaz, más inteligente y más bella, con lo cual tienen un pique perpetuo ambas hermanas, y Teresa soñaba con un Portugal independiente, con lo cual le puso el reinado a su hermana de una forma bastante complicada, ¿no? Y luego tenemos a Alfonso el Batallador, que su matrimonio fue un auténtico desastre desde el minuto uno. Comentarte que Alfonso, cuando se casó con Urraca, tenía 36 años y no se le conocía, digamos, novia. Es decir, algo muy poco habitual, ¿no? Cuando la primera obligación de un rey y de una reina es tener
1: Vete tú a
2: herederos,
1: saber por qué le pusieron el apelativo del
2: ¿no?
1: batallador.
2: Entonces, pues lógicamente, pues era un hombre que comentaban las crónicas musulmanas, que son un poquito así, con un poquito de mala leche, decían que prefería las compañías de sus mesnadas que de las mujeres, ¿no? Entonces, a eso le añades, por el sur, las mesnadas, los ejércitos almorávides, pues te puedes hacer una idea de los conflictos que tuvo la mujer, pues, para poder mantenerse en el gobierno 17 años, ¿no?
1: Pero tú fíjate, en ese matrimonio se podrían haber llevado bien y tener unos intereses comunes, pero hubo mal rollo desde el principio, ¿no? ¿Y por qué?
2: Claro, mira, fíjate tú, yo creo que Alfonso no se quería casar con Urraca. Y de hecho, en lo que es el contrato matrimonial, puso unas cláusulas completamente draconianas. Es decir, hazte una idea de que la que más encrespó tanto a Urraca como a los nobles gallegos fue que en el caso de que tuviesen ambos un hijo, este hijo heredaría lo que es todos los reinos, cuando Urraca ya tenía a su hijo Alfonso. Entonces, claro, quitabas, desligabas a Alfonso y ponías a otra persona, a otro niño de este matrimonio. Claro, los nobles gallegos clamaron a los cielos porque ellos lo que querían era que Alfonso fuera rey de Galicia y luego emperador de Hispania, no que este hijo se quedara con todos los reinos, que sería, en aquella época sería León, y luego estaba Alfonso, que era rey de Pamplona y de rey de Navarra, ¿no? Entonces, yo creo que eso, que él no quería casarse, pues unas disposiciones bastante inasumibles. Pero claro, en ese momento justo murió Alfonso VI y a Urraca se reunieron los nobles y le comentaron que bueno, que aceptaban como reina, pero tenía que casarse con Alfonso el Batallador. Ella comentaba, como te comenté, que ella quería casarse con el conde Gómez de González, pero claro, en aquella época un conde no asumía que otro conde fuera un superior, tenía que arrodillarse ante otro conde, ¿no? Y además, que en aquella época los nobles tenían sus mesnadas, tenían sus ejércitos. Los condes, igual que los reyes, tenían ejércitos, digamos, privados. Y aunque el conde Gómez González tenía sus ejércitos, quien realmente tenía un ejército poderoso y ya contrastado que había vencido a los musulmanes de Zaragoza era el rey Alfonso el Batallador, ¿no? Con lo cual no quedaba más opción que casarse con este señor que era tan buen guerrero como mal marido, ¿no?
1: Que además ese hijo que has mencionado que tenía ya Doña Urraca era de un anterior matrimonio. ¿Qué pasó con ese matrimonio?
2: Sí, ella, vamos a ver, ella en principio iba a reinar porque era la única hija legítima de Alfonso VI. Alfonso tuvo más hijas, pero eran ilegítimas. Sí que Alfonso tuvo un hijo, Sancho, con la princesa Mora Zaida. En el 1093 nació Sancho. En el 1093 murió Constanza de Borgoña, que era la madre de Doña Urraca. Y esta muerte le permitió al rey Alfonso VI casarse, a su vez, con la mora Zaida, que se convirtió al cristianismo, lógicamente, y con el nombre de Isabel, y esto permitió legitimar a Sancho. Entonces, Sancho quedó ya como rey legítimo, cosa que tampoco gusta a muchos nobles leoneses, porque, claro, Sancho tenía sangre musulmana, su madre era musulmana, y el adalid de la cristiandad, quien se suponía que iba a defender el reino de León de los musulmanes, tenía sangre musulmana, ¿no? Con lo cual, imagínate, ahí ya creó también ciertas dificultades. Entonces, Urraca se casó con su primer marido, con el conde Raimundo de Borgoña, cuando ella tenía 12 años y él tenía 24. Es decir, ya tenía una
1: Joder,
2: diferencia de edad bastante importante.
1: qué
2: Tuvieron
1: precocidad.
2: dos hijos, sí. Tuvieron dos hijos, Sancha y Alfonso, pero en el 1107 Raimundo fallece. Claro, ahí ya ella ya empieza a tener problemas con el obispo Gelmídez, porque el obispo Gelmídez fue secretario y confesor de Raimundo de Borgoña, es decir, conocía muy bien a Urraca. Entonces, claro, Urraca ya empezó a decir, oye, yo puede que no sea reina, porque ya está Sancho, pero yo quiero ser condesa. Yo quiero ser condesa de Galicia porque es lo que me corresponde. Claro, ya había maniobras del conde de Traba y el obispo Gelmídez para que realmente ella abdicara el condado en su hijo Alfonso, para en un futuro pues ser lógicamente lo que es rey. Pero en el 1108 se libró la batalla de Duclés, que no voy a adelantar qué sucedió realmente, aunque ya los oyentes se podrán imaginar. Cambió la historia de esa batalla, insisto, la batalla de los siete condes, y prácticamente es desconocida, una batalla brutal. Y en el 1109 murió Alfonso VI, con lo cual ella ya fue lo que es reina.
1: Vamos con tu novela. Una novela que una de sus características o la característica principal es que no te centras o